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2: En Tropicana, 7 de la noche, 54 minutos. Estamos en Súbele el Volumen a tu Tropicana. Ya venimos con más música, 7-7-54.
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1: Pollo colombiano y Tropicana, la más bacana, 8 de la noche, 59 minutos.
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Buenos días, Cali. Esta es la tropiteca del fin de semana. Señoras y señores, ya son las 6 de la mañana, 12 minutos. 6 de la mañana, 12 minutos. Bueno,

0: buenos días Cali, buenos días Colombia, buenos días el mundo a esta hora. Hoy domingo, escuchando la tropiteca de Tropicana, la más bacana. Oiga, qué oleo de música, qué impresionante todo lo que ha pasado este fin de semana desde el viernes. Después de ese triunfo de Colombia, lo que viene para el martes, Dios mío bendito, se enfrenta a la chocolatina Jet versus la chocolatina suiza. Sí, que porque ellos tienen el chocolate suizo y nosotros tenemos el bocadillo beleño, mijo. Que porque por allá tienen banco, nosotros tenemos gota a gota. Que porque por allá tienen los paisajes más bonitos y no es que nosotros tenemos panses. ¿Sí o no? Y 11 guerreros que sueñan con ser campeones definitivamente. Uy, cómo estará el corazoncito a esta hora de los colombianos, ¿no? ¿Ya lavaron la camiseta? Acuérdense que hay que tenerla lista para el martes, ¿no? Laven a chuchenta. Un saludo para la linda audiencia que tenemos en Santiago de Cali a través de la 93.1. Mi nombre es Rafael Eduardo Astudillo Arteaga, más conocido como el DJ Rafico. Y estoy muy a gusto de poderlos acompañar en esta mañana. Mañana del domingo, 6 de la mañana, 14 minutos, en la 93.1, www.tropicanafm.com. ¡Tropicana! Y también a toda la gente bonita que está escuchándonos a través de la plataforma, que han descargado ahí en su Android, que han descargado en su iPhone. Tropicana FM Radio, la de Prisa Radio, que nos llevan ahí escuchando en todo momento, en todo lugar. Gracias, gracias, gracias, gracias, gracias por escuchar Tropicana, la más bacana, de verdad que sí. Hoy es domingo y estamos listos, estamos preparados. Quiero escuchar a los oyentes, las oyentes que a esta hora se reportan, que están por allí con nosotros en este domingo, en los móviles, en las panaderías, en los restaurantes, en los lavaderos de carros, en las carnicerías también que madrugan y están escuchando Tropicana, la más bacana. Bienvenidas, bienvenidos. Me pueden seguir en las redes sociales como @DJRafico y a las redes de Tropicana como @mitropicana93. Así nos pueden seguir y están pendientes de toda la información. Hoy es domingo 5 de julio, domingo 5 de julio, 5 días ya de este mes 7.
1: Buenos días, Rafico.
0: Eso, ya empezaron a llegar, ya se motivaron. Buenos días. Oiga, bueno.

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Rafico, Rafico. ¿Qué más, mi hermano? Muchas gracias. Rafico, te bendiga a ti y tu familia. Rafico, gracias. Gracias por alegrarnos los domingos a los que estamos lejos de nuestra tierra. Y esa música espectacular, hermano. Dios te bendiga, Rafico. Me le regala un saludo ahí a mi papá, me hace el favor. El viejo Alonso que está de cumpleaños. Bendiciones. Y al querido Poncho, un abrazo con esa música que está pasando, Ponchito.

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2: ¡Rabico, rabico, rabico! ¡Buenos días, mi hermano! ¡Bendiciones, bendiciones! ¡Ánimo, niño, buena pereza! Rabico, buenos días para usted y para todos los radioescuchas, mi hermano. Un abrazo súper gigante. Que Dios lo proteja y lo guarde. Usted, como siempre, con ese ánimo, con ese entusiasmo para despertar la gente en la Tropiteca, mi hermano. Bendiciones. Ánimo, niño, buena pereza. Tropicana, la más bacana.

0: Hola Rafico, buen día. Saludo acá desde Valencia, España. Un abrazo enorme para el grupo de trabajo, para los oyentes. Gracias por esa buena vibra. Y a ver si de pronto me podías complacer con Perdido en la Ciudad, del gran Henry Fiol. Un abrazo, feliz domingo para todos.
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1: Sí, señor, sí, señor, sí, señor, sí, señor, sí, señor. Buenos días, buenos días, buenos días, buenos días, buenos días, buenos días, buenos días, Cali. Aquí estamos, aquí estamos, aquí estamos, aquí estamos. Aquí estamos, aquí estamos. Oiga, no he subido fotos para el estado. Ya mismo la voy a subir contándole a la gente que estamos en la Tropiteca para que se conecte mucha gente y empiecen a hablar con nosotros, ¿sí o no? Vamos a saludar a este man, ¿quién es?
2: Bueno, mi queridísimo amigo Rafico, tengo un saludo muy especial a esta hora de parte de este servidor amigo Hernando Vergara.
1: Eso,
2: su amigo de siempre, mi querido Rafico.
1: ¿Qué más?
2: A ver si me complaces con la casa de Marcela. Gracias, que Dios me le bendiga y que tenga un excelente turno. Hernando Vergara aquí desde las quintas de Don Simón.
1: Uy, guarda ahí cerquita.
2: Pero escuchando la mejor, 93.1 de Tropicana.
1: Estás aquí cerquita, mi hermanito. Un saludo para todos los vigilantes. ¡Hombre, para todos los guachimanes! Guachimán, guachimán, guachimán, el que cuida la casa. Este man no se vaya a quedar dormido, que le llegue el supervisor. Lo pilla durmiendo, le pone su multa, lo pone a pagarlo, va a denunciarlo, pueden echar. Panadero, panadero, panadero, panadero, a tu pan. Revuelve la masa, mueve la masa, échale, échale, échale, échale. Échale más queso, échale más. Que hoy se note la alegría, que hoy se note el sabor.

0: ¿Qué estarán diciendo los que están fuera del país? Ay, Rafico tan malo, ¿por qué no nombra los huevos pericos con arepa de la esquina? Ay, acá no nos van a quedar. Ahora empiezan a decir, yo ya hice mis huevos pericos. Lero, lero, pero no le quedan igual que los que quedan acá en la esquina. Buenas.
1: Rafico.
0: Dice mi papá chulo.
1: Muy buenos días.
0: Muy amaneciste.
1: Reportando sintonía desde la casa de la calle, trabajando en la plataforma, haciendo las 6:31 de la mañana.
0: ¿Cómo te ha ido,
1: reportando de por acá de... De terrón.
0: Uy, para qué.
1: Bendiciones, mi hermano.
0: Mi respeto.
1: Qué buena música que estás colocando. Ay, mi hermanito. Bendiciones. Te saluda este querido servidor Willington Guerrero Parra.
0: El Willington.
1: Saludito, mi hermano.
0: Dale, papito. Un abrazo para vos también. Gracias a todos los conductores de plataforma que están trabajando a esta hora. Por la mañana, ¿no? Hasta las 10, ¿sí? Más o menos, ya después a descansar, ¿sí o no? Porque ya después se pone malo el trabajo, ¿cierto? Eso es lo que dicen ustedes, ¿no? En cambio, hay otros que sí ruletean como todo el día, pero no sé, yo no sé, la verdad, ¿y cómo hacen los manes para poder que les rinda? Porque, ¿cuánto está una entrega? ¿Como 60 pesos, 70 lucas? Y hay que sacar para la gasolina, y hay que sacar para usted. Es un volteo serio, ¿no? Igual que los taxistas, ¿no? Porque el taxista, de todas maneras, ese sí no trabaja 3, 4 horitas. Bueno, y un domingo menos. Tienen que mirar todo el día para hacer la entrega, para hacer como 12 horas ahí sentado para hacer 200 lucas, ¿no? Ay, ay, ay, qué calor, mi papacho. Bueno, pero igual, mientras estén acompañados de Tropicana, prométame en eso. Se van a dejar acompañar de Tropicana, yo les pongo buena música y ahora que van a recorrer buenas carreras. Y cuando se les suba un pasajero, usted le dice, permítame un segundo que lo va a saludar Rafico. Y yo estoy ahí pendiente de todo, ¿listo? O si usted está en la panadería, ponga ahí, ponga el parlante a todo volumen, que yo cada 10 minuticos voy a estar diciendo, en este momento tenemos pan de bono caliente.
1: No, Rafico, el carro es propio, bendito sea mi Dios.
2: Un domingo menos.
1: Dios me bendijo, hermano. Y
2: todo el día.
1: Y se hizo,
0: papi, cuídelo yo.
1: La compra del carro y aquí estamos. Activo. Yo trabajo todo el día,
0: ¿sí?
1: Rafico. Todo
0: muy
1: el día, Rafico. Con la bendición de Dios Todopoderoso, de las 4 de la mañana levantado, compadre.
0: Mire, y me van a disculpar con lo que les voy a decir. Y esto es como un llamado de atención a los amiguitos del gremio amarillo. Sí. Yo sé que no todos son así, ¿vale? Yo sé que hay muchos que son cuidadosos con su carro. Pero si ustedes dentro del saco de los que voy a decir a continuación, papi, no se le olvide que usted está prestando un servicio, mi niño, ¿sí? Se lo digo con todo el cariño. No es una queja, no es una denuncia. Se lo digo con todo el cariño del mundo. ¿Vale, mi rey? Si usted es un taxista, no importa que su taxi esté viejito, no importa, papi. Pero que el taxi huela rico, que se sienta limpio, que el conductor vaya limpio. Conductor en chores, imagínate, o parecía que no se hubiera ni bañado. Literalmente lo voy a decir, el taxi olía como a pecueca, ¿sí? Olía a polvo, a de todo, a sudor. Yo entiendo que el subir gente y bajar gente y esto y lo otro, pues genera eso. Esta vez le tocó a un taxista, se lo estoy diciendo, es un taxista, no estoy hablando de todos los taxistas, porque le voy a decir una cosa. El señor Carabalí, que le mando un saludo, no sé si estará escuchándome, pero sí sé que Carabalí, Andrés y todos los muchachos que trabajan con nosotros tienen unos taxis impolutos. En estos días nos subimos a un taxi con Tombe. Hermano, qué cosa tan linda ese taxi. Tapizadito, cojinería en cuerito o en cuerina, no sé. Olía rico el taxi. El man bien presentado, buena actitud. Mi viejo, ¿qué quiere escuchar? Está bien la música, les pongo el aire acondicionado, les bajo la ventana. ¿Sí me entiende? El servicio habla por sí solo. No estoy hablando en reglas generales del gremio de los taxistas. Ustedes ya saben cómo es la película con todos ustedes también. Hay unos que sí, hay otros que no. Luego saldrán los que dicen, no, es que esos no son taxistas de toda la vida, son gente que le dieron un carro ahora. Bueno, en fin, me da igual, eso no me interesa a mí ahora. Me interesa decirle a ese amigo que tiene ese taxi en este momento, que está ruleteando por ahí, y no sé si de pronto él se acuerde, el que me recogió allá en Terrón Colorado ayer por la mañana, que iba para San Nicolás con mi esposa y con el niño. Papi, en serio, se lo digo con todo el cariño del mundo. La presentación personal es muy importante. Y que su taxi hable por usted solo. Puede ser el taxi más viejo del mundo, pero si el taxi está limpio, huele a limpio, no necesariamente tiene que ser ambientado, porque muchas veces el ambientador marea a los pasajeros, ¿no? pero sí que huela rico, o sea, que huela limpio, que se sienta el taxi por dentro. Pues es que a lo bien, parce, le digo la verdad, estaba en un estado muy deplorable el taxicito, ¿sí? Y no me ha pasado hasta ahora, digamos que en todos los taxis, no. Estoy hablando de un taxi ayer en particular, no estoy hablando de todo el gremio en general, para que los que están grabando luego no vayan a poner el pasito que les conviene y arman el chisme como siempre, no. Estoy haciéndole un llamado, una sugerencia, no es un regaño, no es una denuncia, no es una queja. Una sugerencia para un buen servicio a los amigos taxistas que de pronto todavía no han entendido esto de que están prestando un servicio. A los que sí lo hacen, los felicito. ¿Sí? A los que sí lo hacen, los felicito. Que sigan recogiendo muchas carreras, que sigan recogiendo mucho pueblo. Pero al que no todavía, ojalá pueda escuchar este mensajito. ¡Buenas!
2: Hola, Rafico. Buenos días para todos. Gracias por alegrarnos aquí en España, los que vivimos tan lejos. Y los dos pericos, ¡ay! Yo aquí los hago con una cebolla que se llama cebolla calzot.
0: Calzot.
2: Pero pues no es que se vea mucho, pero es parecida a la de Colombia. Y sí, pero no huelen igual. Yo los hago y no se huele como huelen los pericos de mi...
0: ¡Lero, lero!
2: De mi país hermoso, de mi Tuluá del alma. Y las arepitas, pues también las hacemos ahí. Usted sabe cómo se hacen. Pero
0: ¡lero,
2: bueno,
0: lero!
2: De todas maneras, tenemos alguito aquí que nos acompañe, que nos da valor, que nos da motivación. Y sí, muy rico todo, pero bueno. Los buñuelos, los pandeones, ay no, Rafico, no sea tan malo.
0: Qué rico.
2: Un besito para todos. Y siga poniendo esa música tan rica que hoy estamos con
0: hágale,
2: este calor
0: pues.
2: A tope, entonces queremos
0: muy disfrutar. Bien. En este momento tenemos pan hawaiano caliente.
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0: En este momento tenemos pan aliñado caliente.
1: Rafico, muy buenos días, mi hermano.
0: Yo, papi, buenos días. ¿Bien o qué?
1: ¿Cómo vamos, parcerito?
0: Parcero, bien, gracias a Dios.
1: Muchas gracias por esa excelente oración, parcero, como siempre usted, hermano.
0: Todos los días una
1: con
0: oración,
1: ese alimento
0: oración,
1: espiritual,
0: ¿no?,
1: que nos da día a día. No, parce, usted va solo, parce. Gracias, yo, usted y hijo Tito también, que se tira unas oraciones espectaculares. Yo los quiero mucho a ustedes. Usted
0: tan bello,
1: míos,
0: papi, tan bello. Sí, yo sé.
1: Aquí
0: yo
1: reportando
0: sé
1: sintonía, Sosito. Desde Ciudad Limpia, el popular Trenzas.
0: El mismo que canta y baila.
1: Rafiquín. Oye, Rafico, ya que estás hablando de los taxistas, hace como un mes,
0: sí,
1: me le subió un peladito, mano. Yo no le pongo más de 19 años. Va entre 18 y 20 años.
0: Estaba empezando el pelado.
1: Mano, usted viera ese chino cómo tenía ese carro.
0: Cuente.
1: Un carro totalmente impecable. Como he dicho, hágase cuenta, Rafico, esos carros tipo Rápido Furioso.
0: Sí.
1: Uy, ese mano, ese pelado tenía luces, le había alargado el bumper.
0: Bacano.
1: Una cosa de locos. Qué pesar, el chino iba aburrido porque le habían golpeado el carro.
0: Ay,
1: mano,
0: claro, sí,
1: y
0: que
1: le tocaba
0: rabia
1: otra vez volver a empezar de cero.
0: Sí, claro, a rabia. Eso da rabia.
1: Con ese tipo de, pues,
0: de pronto un regalo que le dio el papá o algo. Sí, o no.
1: Pues estaba como aburrido el chino.
0: Una herenciecita por ahí.
1: Pero, mano, usted viera ese peladito como tenía. O sea, mis respetos para el papá, porque el papá también es que está así.
0: Ah, ok. Le enseñó
1: le
0: bien.
1: Está enseñando muy bien, lo felicito. Sí. Y es cierto, a veces se sube uno con unos señores que, uy, no. Y en pantalonetas, como dice usted, y a veces
0: en chanclas
1: hasta marihuana, mano.
0: Sí,
1: por lo
0: verdad,
1: menos yo felicito a esos muchachos que se parquean, o esos señores que se parquean ahí en el Inter. Mano, manes, con camisa, corbata. ¿Pa qué? Mis respetos.
0: Sí.
1: Tropicana, la más bacana.
0: Papi, un abrazo para vos. Gracias por estar escuchando Tropicana, la más bacana. El blanco que canta como morocho, Henry Fiol. Ay, ay, ay.

0: rico que suena esa música, Dios mío bendito. Está en la Tropiteca del fin de semana. Domingo, desde las 6 de la mañana te acompaña Rafico. Buenos días.
1: Buenos días, Rafico. Aquí reportando de Antofagasta, Chile, Rafael Londoño. Ahí le mandé un video ahí, acabando de salir.

0: Que tenga un feliz turno. Que el Señor me lo bendiga.
1: ¿Por qué ríe? Porque ya no dijo lo de las arepas, ¿no? ¿Usted cree que yo no me doy cuenta o qué?
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1: Señoras y señores, yo soy Rafico, les acompaño a esta hora. Ánimo, niño, fuera pereza.
2: Rafico, como muy buenos días.
1: ¿Qué más, mi hermano? ¿Cómo estás, papá?
2: Va a sacar Tito. Despeja, la coge, tome. Se la pasa a Mauro Cayo. Se la pasa a Rafico, patea a Rafico. Se la pasa a Cuchito, patea a Cuchito, Rafico. Y gol. De Tropicana, la más bacana.
1: Eso, muy bien, buenas.
3: Buenos días, Rafico, ¿cómo estás?
1: Bien, ¿y vos?
3: No, saludarte a vos, saludar a Trujillo, allá en el Cuatro Letras, allá en Estados Unidos, ¿no?
1: Sí.
3: Y al Castrillón para ir al taller también, si es que está escuchando, que hasta ahora está enroscado.
1: Pues, eso te está notando demasiado, bebé. Se te está notando demasiado el acento, pues. Bájale un poquito que se te está notando las empanadas de Pipián. Hola.
4: Rafico. La buena, papito.
1: Un abrazo, mi hermano.
4: ¿Será que vos ahorita en un espaciecito me podés colocar ese tema que dice: vengo a decirle adiós
1: a los muchachos?
4: A los muchachos.
1: Porque pronto
4: Tropicana
1: me
4: voy. Tropicana la más bacana, papi.
1: Para la guerra, y aunque vaya a pelear en otras tierras. ¡Ah, qué bonito! Sí, señoras y señores, ya son las 7 de la mañana, 7 minutos. ¡Hoy es domingo! Domingo de Tropicana, la más bacana, gracias a toda esa sintonía maravillosa que tenemos de verdad en los diferentes barrios de Santiago de Cali, conductores en las tiendas, en las panaderías, a esta hora también para la gente que está en el móvil a esta hora trabajando y escuchando Tropicana, ahí en la estación de servicio, en los puestos de arepas también, ve. La gente está sintonizadísima, qué bacano. Me alegra mucho, de verdad, y poderlos acompañar en este día, pues todavía muchísimo más. Así que, sintonizaditos todos con Tropicana, la más bacana, y recordándoles que este próximo martes tendremos la transmisión en vivo y en directo del Tropigol desde las 2 de la tarde.
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1: Tenemos ya las 7 de la mañana, 30 minutos en este domingo espectacular.

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1: ¡Muévale! Vamos a saludar a la gente, los oyentes de Tropicana, la más bacana en este día.
2: Bendiciones para ti, saludos desde Atlanta.
1: Desde Atlanta, Georgia.
2: Sintonía, dándole gracias a Papito Dios primeramente y bueno.
1: Sí.
2: Y en la mejor sintonía con Tropicana, bien, la más bacana.
1: Me encanta.
2: Papito, ¿me puedes colocar ahí, amigo de qué?
1: Tú no eres mi amigo. ¿Amigo de qué?
3: Hola,
1: ¿cómo estás?
3: Feliz día para ti, toda tu familia, todo tu elenco, los que te acompañan hoy en este maravilloso día.
1: Ya llegó Poncho.
3: Acá, como siempre, reportando sintonía desde Barrio Meléndez.
1: Sí.
3: Aquí con la bendición de Dios que tocó trabajar hoy.
1: Qué bonito.
3: Para las vallas. Un abracito, mi indiecito bello.
1: Un abrazo. Eso, muy bien, esta es Tropicana la más bacana. Buenas.
4: Hola, muy buenos días, Tropicana la más bacana. Ánimo, niño, fuera pereza. Rafico, feliz y bendecido domingo. Por acá están en fiesta y eso es una cantidad de pólvora. Y acaba de pasar el Tour de Francia por aquí cerca de mi casa.
1: El Tour de la France.
4: Se lo pasaron muy rápido los ciclistas. Voy a hacerme un favor, Rafico, para saludar a mi sobrino, mandarle un saludo de cumpleaños a mi sobrino Álvaro Camilo Vargas, que está de cumpleaños en Cali.
1: Okay.
4: Que mi Dios me lo bendiga y que le dé mucha vida y salud. Y cuando tú puedas, me haces el favor y me puedes colocar El Hombre Feliz. Gracias, su disco.
1: El Hombre Feliz. Muy bien, señor.
4: Bueno, que tenga un lindo día. Que Dios te bendiga. Diga,
1: qué polvorera la que está andando por allá, ¿oyó? Muy bien, esa es Tropicana, la más bacana. Recuerden, a través del 311-2222-931, el WhatsApp de Tropicana, la más bacana, para que compartan con nosotros en esta mañana, donde quiera que se encuentren. Ah, bueno, me falta hacer la voz del locutor de panadería para los que están fuera del país. Entonces, en este momento tenemos pan de bono caliente. En este momento tenemos almojábana campesina caliente. Ahí está, pues, para que se antojen. ¡Lero, lero! Ay, acá en todas las esquinas hay puestos de arepas con cuajá, con perico, con higadito, con guisito de no sé qué. Upa, en España les toca ir a comprar a los supermercados ese pan de chuspa, ¿no?

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yo lo sigo, lo voy a seguir tocando, y si yo lo sigo tocando, nadie va a gozar, así es que aplaudan. ¡Más

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0: se llamaba Perico.
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0: Tenemos las 8 de la mañana, 19 minutos en Tropicana. Hoy es domingo de la Tropitec.
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0: Eso, para que mueva la cosa. Espere. Otra vez, vuélvala a poner.
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0: Eso, ahora sí, en este momento tenemos dedos de queso rellenos de queso caliente. Yo me imagino más de uno que está fuera del país se le está rompiendo la hiela. ¡Ay, tan malo, Rafico!
2: Rafico sí que es mala gente nombrándonos esas cosas, ve.
0: En este momento tenemos arepas de choclo rellenas de queso. Bueno, saludo para toda la gente linda de Santiago de Cali, los conductores, la gente que ya salió a hacer deporte, los que se van a ir para la ciclovía, la gente que va a trotar, los que están por ahí por el lado de la vía Palmira también, que salen a hacer deporte en esta mañana, los amigos y amigas que subieron al cerro, ya bajaron, ya vinieron, ¿cómo les fue? ¿Cómo estuvo la ruta? ¿Me quieren contar? Hágale a través del 311-2222-931. Ese es el WhatsApp de Tropicana, la más bacana, para que se reporten en esta mañana, para que nos cuenten más detalles a esta hora. Vamos a escuchar por aquí uno de los tantos que está enviando su nota de voz.
3: Empanaditas colombianas, Poncho.
0: ¡Poncho!
4: ¡Buenos días! ¿Cómo amanecieron?
0: ¿Dónde estaba Poncho, que estaba demorando en entrar?
4: No, es que estaba atendiendo una llamada muy especial hace tiempo. Hace días me hablaba con uno de los nietos míos, entonces me estaba contando unas cositas y lo estaba atendiendo, una llamada así de esas larguitas.
0: ¿Y le sacaron plata, cierto?
4: Yo la plata mía le invierto lo que quiera. El nieto necesita para comprarse un amor. Yo le mandé ahí unos 6 milloncitos.
0: Ay, yo quisiera ser suyo, nieto suyo, mi querido Poncho.
4: Quiere una moto nueva, pórtese bien y era que le va bien.
0: Sí, quiero una moto nueva, ¿oís? Quiero una XT 660.
4: ¿Cuánto vale esa moto?
0: Vale. Ya no vienen nuevas, vale por ahí. Vale unos 35 millones.
4: Yo le regalo 50 mil para la tanqueada.
0: Poncho tan malo. Uy, vos te imaginas yo en una XT 660. Así, blanca, grandotota. Con este cuerpote que yo me mando, imagínate, ¿no? ¿Cómo me vería yo en esa moto, sí o no? El propio Centella subió en esa moto ahí. El problema es que aquí en Cali no se puede andar rápido. Entonces, ¿para qué moto tan grande? O sea, solo por presencia nomás. Uy, pero me vería así, imagínate yo con una moto de esas así grandotota, ¿no? Con una camiseta negra, así como la que tengo hoy, de Louis Vuitton, así negra. Con estos brazotes de gimnasio que tengo. Y como están quemaditos, entonces tengo color chocolate. Ya, mira, aquí en los brazos, hasta el antebrazo, están negros. Ayer que estuve haciendo domicilios, que me quemaron los brazos y me quedaron más negros de lo que ya son. ¿Qué más? Un casco así bien aleta. ¿Sí o no? Sí, sería una locura. Bueno, mentira, esa moto es muy grande, Poncho. Pero me la tanquea, hágale.
4: ¿Con cuánto tanquea esa moto? Cuando la compre yo le regalo por la primer tanque ahí.
0: Poncho Tambo. Dice por aquí, saludos desde el Cremal. Andrés Beltrán, saludos a la familia Beltrán Botina y Angie Argote. Bueno, para ellos un saludo muy especial. Gracias también por estar ahí en sintonía. La gente que está fuera del país en... a ver, yo miro por aquí. En Italia. En Israel. En Londres. ¿Quién más? Por aquí se reporta, dice... Rafa, buen día. A diario salen vehículos. Mucha gente de Florida está enviando dinero. Colombia gana el martes. Nos toca con Argentina. Bueno, pues ¿quién dijo miedo? Ya no le paramos duro a otros equipos. El martes juega la Chocolatina Jet versus el Chocolate Suizo. El martes juegan los Gotagorta versus los Bancos Suizos. El martes juega... la Cruz Roja contra la Cruz de Gólgota. No, mentira, Gólgota no. Pero bueno, vamos a estar pendientes ahí con toda la motivación y toda la actitud positiva, porque este martes desde las 2 de la tarde vamos a tener la transmisión en vivo e indirecto del Tropigol. Ese muchacho Kevin Tombe cada vez mejor, ¿no? Narrando los partidos. Ya es que lo están llamando de ESPN, de Win, lo están llamando que para narrar partidos, que la final como que no la va a narrar por Tropicana, sino como que la va a narrar por allá porque lo van a contratar. Jesús bendito, imagínese, si salió del Cauca no tenía nada y trabajando en Tropicana ahora tiene carro, una granja de bimbos, sonido que alquila cada 8 días para conciertos. Los conciertos que hay aquí en Cali, el sonido lo alquila Tombe. ¿Ustedes no sabían eso? ¡Ese muchacho tiene plata!
4: ¡Ese muchacho! ¿Sabes qué es lo mejor de Don Kevin, Rafico? Que el muchacho tiene tanta plata que cuando no hay papel higiénico se seca el jopo con un billete de 100,000.
0: No, es que tiene mucho dinero ese muchacho, definitivamente. No, no, no. Pero qué bendición, ¿sí o no? Se lo ha ganado trabajando honradamente. No le ha robado un peso a nadie. No, mentira, mentira, es molestando. Ya tenemos las 8 de la mañana, 25 minutos. Espero que ya hayan desayunado. Los que ya desayunaron, los que no hemos desayunado, pues ahorita. Ahorita remojo un tostado y ahí en un pan y hago de cuenta que como que es un guiso ahí. No, mentira. En este momento, ¿qué otro producto de pan? Ah, ya. Ya. En este momento tenemos pan queso caliente. Muy buena, 8.25 en Tropicana, la Tropiteca.
4: Pero usted está, ¿por qué está hablando tanto de comida? Es que no, no trajo desayuno, ¿cierto?
0: Poncho. Hambre. Toda la que usted pueda imaginar. Plata para desayuno. Toda la que no tengo. No, mentira, mentira, Poncho. No, no, es que hay que hacer dieta. ¿Cómo es que llama dieta? La que uno no desayuna y sigue derecho hasta las 12. Me olvidó el nombre. Ayuno intermitente.
4: Pero todos los días no se hace el ayuno intermitente, hay que desayunar de vez en cuando.
0: Bueno, está bien pues, Poncito, tiene toda la razón. Señoras y señores, la Tropiteca de Tropicana, la más bacana. 311-2222-931. Un saludo para Guillermo Fernández. Gracias por el apoyo, mi hermanito. Hoy nos vamos de domingo de ciclovía en Terrón, Colorado. Ahí en los estados de Tropicana, de arroba de JRafico. Ahí les estoy contando unas cositas, vayan a verlos.
5: En este momento tenemos empanadas caliente. Caliente las empanadas porque se nos acabó el aceite y están frías.
0: Muy buena, muy buena, muy buena.
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0: Turucu Timpin. Ya tenemos las 8:39. 8:39. ¡Ah, que eso como suena rico, hombre!
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0: Oiga, saludo para todos los barrios de Santiago de Cali, Las Veredas, Corregimientos, hasta donde llega la señal de la 93.1. A la gente en Meléndez, la gente que vive en Floralia, los amigos de Cachipay, a la gente en Bochalema, en Mariano Ramos, en Nápoles, en El Vergel. A nuestra audiencia maravillosa en el barrio Antonio Nariño y también en San Fernando. A la gente linda que nos está escuchando a esta hora desde El Diamante y a los que están escuchándonos del barrio Nacional. A la gente que nos escucha desde el barrio La Primavera, pero también a los que están en Ciudad Jardín. Eso, muy bien. A la gente que está en el barrio Las Ceibas. La gente, oiga, la gente de Las Ceibas madruga a poner Tropicana a todo volumen, ¿no? Yo, eso mejor dicho, y es que les da una lavadera de antejardín con agua de lavadora, que mejor. Saludo también para toda la audiencia maravillosa del barrio La Base y también a los que están en Siloé. Hizo mucho pimponeo, ¿sí o no? Ayer estuve haciendo trabajo de domiciliario, les cuento, con mi hijo. Porque mi hijo mayor estaba vendiendo lechona. Entonces el domiciliario de confianza de mi hijo era yo, ayer. Entonces yo era el mensajero de mi hijo. ¿Qué entrega era de lechona la que tuve ayer o yo? ¡Ay, Jesús bendito! Eso pegué, amén. Arranqué desde aquí, desde mi casa. Vine a entregarle una lechona a Tito. Me entregué como 4 aquí. De aquí salí para la Alameda. Por Alameda me entregué 3. O sea, 3 paquetes como de 4 lechonas. De ahí me tiré por la Paso... Ah, no, por la Paso Ancho no. Bueno, sí, por la Luna, autopista. Autopista... No, mentira, Luna, autopista no. Fue por la 15 hasta la 25. Hice la orejita ahí del puente de la 25. Busqué la carrera primera. Por la primera hasta la... Carrera segunda C con 44. Por allá entregué un paquete de 6 lechonas. Y por ahí mismo seguí bajando derecho para la primera de 57. Entregué otro paquete de 6 lechonas. Y ahí me volví por la 52. Hice el rombo y me metí para el popular por la 51 norte con cuarta norte. Entregué 4. Me subí por los lados de Álamos como por la segunda norte como con 33. Ahí entregué 3. De ahí salté para los lados del edificio España, me entregué 3 también. Por ahí por donde un vigilante por los lados del CAN entregué 2 citas. Luego me subí para Altos de Normandía, donde un vigilante también que nos había comprado 2 citas. Trin, Aguacatal, Prim. Por eso es que estoy con los brazos hoy negros. Estoy quemado. Saludo para la gente de Villa Gorgona. Saludo para la gente del barrio Aldea Campestre. Y también la gente de Valle Grande, vea, qué bien, que están en sintonía de Tropicana, la más bacana. También saludo para la gente en el Alto Menga, Alto Menga, que a esta hora están en sintonía de Tropicana. Saludo para toda esa audiencia maravillosa en Chile y también en Estados Unidos. A la gente que nos está escuchando a esta hora en España, pero también en Argentina. ¡Che, boludo! ¡Qué bien! Una sintonía bárbara, tremenda a esta hora en este programa, vean. Por aquí dice para Money Cream, saludo. Esa no tiene nombre, pero dice que es de Aldea Campestre también. Recuerden, 311-2222-931 es el WhatsApp de Tropicana para que se reporten en este domingo de Tropiteca, la Tropiteca de Tropicana.

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0: qué bien, qué bonito. Oiga, saludo para todas las familias que a esta hora se están sintonizando, que van llegando ahí a través de 311-2222-931. En este domingo de Tropiteca.
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0: Bueno, ¿ya gastaron toda la prima o todavía les queda por ahí un lichiguito? Porque hay más de uno que no les ha llegado la prima y ya desde abril la deben.
2: Hola, Rafico. Muy
0: ¿qué
2: buenos
0: más,
2: días.
0: ¿Qué más, hombre?
2: Mi hermano por acá reportando sintonía desde Candelaria.
0: Candelaria presente.
2: Saludos, mi hermano.
0: Un abrazo, papá.
2: Tropicana, la más bacana.
0: Dios te bendiga. Hoy es domingo de sacar, como quien dice, las malas energías de la casa, de limpiar, de barrer, de trapear, de doblar ropa, de lavar el baño. No se van a poner a hacer combinaciones raras de productos en el baño porque se me intoxican. Se me intoxican y mucho cuidado pues con eso. ¿Listo? 9 de la mañana, 10 minutos. Hoy también es domingo de levantarse tardecito. A los que les gusta levantarse tardecita. Hay gente que los domingos, por ejemplo, como a mí, nos levantamos muy temprano, pronto algo de deporte y luego a trabajar o a hacer las labores diarias que conllevan pues a que el día rinda un poquito más. A mí también cuando me toca día de descanso no me gusta dormir hasta tan tarde. Yo digo, ay, pero ¿para qué duermo poniendo a aprovechar el día a la mañana? No sé, aunque sea viendo televisión, pues yo aprovecho. O sea, a mí mi dormidita ahora últimamente por las tardes no me la estoy perdonando de una. O sea, yo que llegué a la casa y me acuesto, ahí me quedo mi buen rato durmiendo. Sí, señor, eso es de una, es que le digo yo. 9-11. En este domingo.
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0: La gente en Nueva Jersey, saludo también por aquí. Nos están reportando sintonía a través del 311-2222-931. En New Jersey están por ahí sintonizados escuchando Tropicana, la más bacana. Los taxistas, a los conductores de plataformas, a las gualas que están trabajando para la zona de ladera también, que están por ahí en sintonía de Tropicana. Para todos un saludo bien chévere, bien especial desde aquí, desde Tropicana, la más bacana, en este domingo 5 de julio. Yo soy Rafico, el DJ Rafico, acompañándolos en esta mañana. Voy a mirar a ver si acá en mis mensajitos de Instagram alguien me ha dejado por aquí una respuesta. Dice, buenos días, Rafico, felicitaciones porque haces una muy bonita labor por los niños del sector. Bien, chévere, gracias. Por ahí les dejé un mensajito. Vamos a mirar a ver quién más me ha escrito por aquí. Lourdes Armas dice... Ah, me mandó como un mensajito a él. La familia Varela y Tito Varela. Ah, está refiriéndose a nosotros, que estábamos ahí con Tito reunidos. ¿Quién más? A ver, yo miro por aquí. Otro mensajito de estos que está por aquí, chévere. Ah, la gente que le da me gusta. Mario Valencia, Olga, Carito09, Yamari, Marta Lucía. Mejor dicho, Colombia. Una cosa de loco, señoras y señores, los domingos con la Tropiteca de Tropicana.
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0: Baracoame hoy, pero escuchando Tropicana, ¿sí o no? ¡Qué sabrosito! Dice por aquí, soy oyente nuevo, se llama Sebas el Diferente, viene de las redes sociales. Al viejo Sebas, hombre, bienvenido por aquí por Tropicana, la más bacana. Ya son las 9 de la mañana, 23 minutos, 9:23 minutos. La gente que anda en la ciclovía, ¿cómo está el ambiente? Los que salieron a montar bicicleta hoy domingo, los que están por ahí escuchando Tropicana, la más bacana, mientras hacen deporte. Ojo porque hoy es día de ciclovía. Y mucho cuidado en las vías porque los vándalos están apagando los semáforos y poniendo en riesgo la movilidad de Cali. Se roban el cable, se roban ahí, dañan los semaforitos. Ah, ¿qué necesidad tienen de dañar los semáforos, por Dios bendito? Pero bueno, delicada esa situación. Y mucho cuidado también en las vías con la intolerancia, ¿no? Mucha precaución por ahí porque hay cada loco por ahí en la calle que hágame el bendito favor. Una cosa impresionante, pero hay que andar con mucha precaución en las vías de Santiago de Cali. Vamos a escuchar a los oyentes a través del 311-2222-931. Hola.
1: Hola, Rafico, muy buenos días. Reportando sintonía como todos los días. Hoy desde mi casita en Florida Valle, claro que sí. Al lado de la mejor melocha a manos de Rafico. Rafico, el disquito de cada 8 días, sale el sol de Ismael. Salud, hombre, y bendiciones, Rafico.
0: Hágale, papá, Dios lo bendiga. Usted también, gracias por estar ahí en sintonía de Tropicana, la más bacana. Oyentes, gracias por estar ahí pendientes a través de las plataformas también. Gracias por estar ahí escuchando Tropicana, la más bacana. Nos agrada mucho poderlos acompañar como todos los domingos en la Tropiteca.
2: Hola, Rafico, reportando sintonía de la Comuna 21 en Desepaz.
0: Mejor dicho, un saludo para la gente de Desepaz en el oriente de Cali. ¿Quién más? ¿Qué otros barrios? A ver, vamos a mirar más barrios por aquí. Rápidamente miramos el mapa. Un saludo para la gente del barrio El Trébol, la gente de San Carlos, que también nos amplifica a todo volumen a esta hora. Las empolvadas calles de San Carlos.
3: Tropicana, buenos días, Rafico, buenos días.
0: ¿Qué más, pa?
3: Feliz turno, Dios lo bendiga.
0: ¿Cómo me le ha ido?
3: Ahorita le hizo a camellar hoy, hermano. Estoy como dispuesto, pero no. Esa cama pica mucho, ¿no? Por aquí laborando ya por las calles de Cali, la ciclovía bien. Mucha mujer bonita la ciclovía, man. Uy, qué churro, se ve, ¿no? Yo.
0: Sí.
3: Bueno, Rafico, un saludo para los oyentes, los colegas y para la gente que apapanse, que la gocen.
0: Con precaución, ¿sí o no?
3: Tropicana, la más bacana, bendiciones.
0: Hágale pues, papá, muchas gracias por estar ahí en sintonía de Tropicana. Buenas.
4: Tropicana, la más bacana, buen día, bendiciones, muchachos, para todos.
0: Bien,
4: por
0: okay,
4: acá
0: desde
4: el sector del oeste, aquí en la subida hacia el zoológico.
0: Sí.
4: Todo sin novedad, estamos aquí ya.
0: Listo.
4: Viendo la gente haciendo deporte, caminando, trotando, sacando la mascota. Rico.
0: Hágale.
4: Clima, delicioso clima. Un día bendecido.
0: Sí.
4: Y para todos ustedes, muchas bendiciones. Enviándole la mejor energía.
0: Un abrazo.
4: Y Tropicana.
5: Sale,

eso como suena de bonito por Tropicana, la más bacana, hágame bendito favor, pero es que eso es una bellezura, por Dios bendito, en este domingo de Tropiteca, donde está sonando de todo un poquito como esto. Escucha. ¡Ay, no! ¡Sírvame en otra taza de café, Poncho! ¡Eso está buenísimo para servirse uno una taza de café bien amarga!

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1: Buenos días, mi tropico, mi muñequito de aleluya. Aquí como siempre, mi amor, tu tóxica reportando sintonía, porque yo estoy 7 días a la semana, 12 meses del año, 24 horas al día, todos los días, mejor dicho, todos los días aquí con ustedes, conectadita como siempre, hoy más temprano que nunca, mi amor, porque tengo visita, me vienen a visitar de las Colombias, así que aquí estamos, felices, escuchando Tropicana, esperando a mi gente, qué musicota, Rafa, como siempre, papi, está sacándola del estadio, lo felicito por eso, papi, porque tiene muy buen...

0: Se formó la bronca. Muy bien. Ya tenemos las 9:36 minutos en Tropicana, la más bacana. Ese saludo especial para toda la gente en las vías de Santiago de Cali. Y por qué no también saludar a nuestros amigos de las autoridades, agentes de tránsito, la policía, bomberos también, que nos están escuchando a esta hora, ¿no? A los que hacen la parte logística de los de la ciclovía. A Nacho y a su esposa. Un saludo para ellos. Esta es Tropicana. Un saludo muy especial para todos los que están a esta hora laborando, escuchando Tropicana ahí en su lugar de trabajo, en la panadería, en la casa quizás, los puestos de arepitas, qué rico. Yo me metí una arepa con queso cuajada, estaba más rica.
1: Dun, dun, dun, dun. En este momento tenemos pan hawaiano caliente.

Se me está antojando que, como este domingo está siendo tan bacano, tan chévere, a las 10 de la mañana nos hagamos una tropiteca rastrojera. ¿Qué les parece? ¿Ah? Cancioncitas que nos recuerdan de dónde venimos. Un saludo para la gente en Houston. Por aquí dicen, saludo para la gente de Borrero Ayerbe, desde Houston. Qué bien, qué chévere. Entonces ustedes me dicen, ¿hora rastrojera o miedo?

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Tapico, buenos días. Dios te bendiga aquí, reportando sintonía desde el barrio El Diamante. Te cuento que con esa musicota aquí estoy, mejor dicho, sintonizada y haciendo oficio. Hora rastrojera. Vámonos con hora rastrojera. Bueno, te deseo un excelente y hermoso día. Cuídate mucho.

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Bueno, dice por aquí alguien, vale, que es lo que me escribieron, que con esa canción que le acabé de programar, le desbloqueé recuerdos de niña. Mejor dicho, y la que viene después de esa, ni pa' qué le digo yo. Ya la tengo aquí listica para que empiece a sonar. Una cosa de loco la canción que viene. ¿Qué canciones y qué le recordó? Hágamelo saber ahí a través del 311-2222-931. Bien pueda, sin miedo. Ay, no, Rafico, me acuerdo cuando mi papá iba no sé dónde. Me acuerdo que nosotros éramos niñas y nos llevaban en un Nissan Patrol. Dice por aquí... Ah, que le programe otra canción por aquí. Ok, vamos a mirar a ver quién más dice por aquí. Dios te bendiga. Buenas. Bueno.

0: 9:52, me encanta mucho. A las 10 de la mañana vamos a hacer una tropiteca rastrojera, ¿sí? Un ratico ahí para que nos recordemos de canciones, pero con la connotación de que ustedes me tienen que ayudar a contar sus historias de niñez, de allá de cuando estaban en la finca. No, Rafico, yo me acuerdo que cada canción sonaba mientras... Pero que sean reales, no van a poner a inventar historias. Y yo me acuerdo que cada canción sonaba por allá, en la finca donde yo soy, de la vereda tal... Y mi papá nos llevaba a ordeñar las vacas, a apartar el ganado. No era de él, pero él nos llevaba a apartarlo. Y nosotros nos gustaba subir los domingos a por un palo que había de mísperos y bajamos mísperos. cosas así. Hágale. Ahoritica, a las 10 de la mañana que arranquemos con la hora rastrojera, la tropiteca rastrojera. Un ratico así de música, así de esas canciones guitarrísticas y cunquín. Yo sé que a ustedes les gustan esas canciones. Listo. 311-2222-931. Un saludo para Fabián. Un saludo también para Doña Diana. Un saludo para Blanca. Para Carlos Palomino. Un saludo para. A ver, ¿cómo se llama este muchacho? Para Isaac, que también se está reportando por aquí. A toda la gente que está llegando. Omaira, buenas. Oiga, Poncho, Omaira. Oye, ese nombre me excita.
1: Hola, Rafico, buen día. Toda la música del trío La Rosa me recuerda a mi papá. Ah, y me sé la mayoría de ellos.
0: Claro. Esa era la música que escuchaban los viejos en esa época. ¿Es que usted qué crea, amor dicho? O, por ejemplo, esta que viene a continuación. Póngale cuidado. A las 10 de la mañana, recuerden entonces. A las 10 de la mañana vamos a hacer tropiteca rastrojera. Escuchen esta, ya. Ay, no. ¡Qué calor con estas canciones! ¡Bendito Dios!
2: Buenos días.
0: Y bendiciones para ti. ¿Cómo estás?
2: Que Dios te guarde y te bendiga. Está de súper guay la música. Y en la hora rastrojera me gustaría que programaras la casa vieja que era donde vivíamos con los abuelos,
0: ¿sí?
2: Mis tíos. Y un domingo era un domingo familiar, el cual se colocaba música. Sí. Rastrojera, hoy en día ya no estamos juntos, cada quien cogió su nidito para otro lado, sí. Pero con el mismo amor. Muchísimas gracias, Dios te guarde.
0: Tan bella, muy bien.

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6: Rafico, con ese disco que está sonando, te cuento que estaba yo de la edad de 8 años y mi padre los domingos a las 6 de la mañana nos levantaba. La casita que él compró era de bareque, pero eso sí la manteníamos bien pintadita y bien aseada, porque eso sí, mi madre sí, ellos nos enseñaron cuál aseo. Y nos levantan a esa hora y ahí mismo, a asear el baño, a lavar paredes, a sacarle brillo a la calle, porque eso sí, cada 8 días nos tocaba que barrer la calle, el pedazo donde nosotros estábamos, el frente, y eso, mejor dicho, ya estaba remarcado de tanto barrerlo cada 8 días. Y mi papá tenía un pastico chino, ahí tenía en la parte del patio un pastico chino y tenía un árbol de brevas. Y a él se levanta cuando eso tenía esa grabadora marca Silver y ponía duro a escuchar toda esta música que estás colocando. Eso me trae recuerdos. Gracias a Dios tengo a mis padres vivos todavía. Y bien, aquí en familia. Y con mucha salud y trabajando. Eso me trae recuerdos.

0: esos abuelitos que siguen trabajando la tierra a pesar de los años, que se levantan todos los días a las 4 de la mañana y dicen que no trabajan por necesidad, ¿no? Sino porque la tierra se pone triste cuando la abandonan y mientras tanto los hijos cogen otros caminos, se vienen a la ciudad. Los abuelos allá siguen cultivando el café, el frijol, el maíz y con las mismas herramientas de hace décadas, ¿no? Y su mayor orgullo no es la finca, sino el haberle enseñado a sus hijos y a sus nietos que el pan nace primero en la tierra y después en la mesa. ¡Ay, no! ¡Qué bonito!
1: Hola, mi rapico.
0: ¿Cómo estás?
1: Toda mi familia es tropicana, la más bacana. Rapico. Con cualquier tema, los cuyos.
0: Los cuyos.
1: Me acuerdo de mi
0: tía. Ay, tan bonita.
1: Llegamos a esta hora, ya estamos haciendo así porque llegamos a las 7 de la mañana los domingos de misa.
0: ¿Yo?
1: Después de misa, al aseo. Y ya. Ella se sentaba a escuchar mi emisora.
0: Sí.
1: No sé si le puedo decir.
0: Dígala, dígala. Sí, Radio Eco está en todas partes.
1: Ella se sentaba a escuchar sus boleritos y nosotros hacer
0: la cena. Tan bella.
1: Me vas a hacer llorar.
0: No, hombre, ¿qué vas a llorar? Acordate, ve, acordate.
2: Ya lo tenía pelado, tanto barrer.
0: Ah, el ve.
2: Pues yo me acuerdo es que.
0: ¿De qué, de qué, de qué?
2: Pues llevaban a los domingos a misa.
0: Sí, sí.
2: Esas costumbres ya se han perdido mucho. Eso me trae. Pero sí, me acuerdo que se nos llevaban a escuchar la misa en la mañana, los domingos. Y siempre hacíamos desayuno, almuerzo los domingos.
0: Sí, sí, sí.
2: Y almorzábamos tardecito.
0: Dios.
2: Muchas bendiciones, colóqueme pues.
0: ¿Cuál,
2: el ron de vinola?
0: El ron de vinola, hágale pues. Antes de que existieran las carreteras, los campesinos que cruzaban montañas llevando café, panela, herramienta, mejor dicho. Y ahí donde les cogía la noche y dormían al lado de la mula, ¿no? Oiga, y se conocían cada trocha, cada camino, cada río. No, por aquí nos rinde un poquito más. Oiga, gracias a ellos de verdad que nacieron muchos pueblos del eje cafetero y de Antioquia. Gracias a los campesinos de estas zonas que atravesaban esas montañas como cosa loca, ¿oyó? Y sonaba

0: Están escuchando Chicoral Estéreo.
1: Ocho tampoco. Chicoral Estéreo, hombre.
2: ¿Qué opa? Buena tarde. ¿Qué más? Hamilton Caicedo de acá de Sevilla, España.
0: Hostias, chaval. Sevilla, España.
2: Bendiciones para toda la familia Tropicana. Y Lero Lero, Rafico, te hablo. Soy repartidor del restaurante colombiano Leño. Y Lero Lero, en estos momentos tenemos sancocho de costilla. En estos momentos tenemos tamal.
0: Y que compito y todo,
2: desayuno. Y en estos momentos tenemos arroz chino al estilo colombiano.
0: Yo.
2: Lero Lero. Bendiciones, Tropicana.
0: Está entregando duro. Bacano, parcero. Entregando los pedidos allá en Valencia, pero con la música colombiana. Bien.
3: Rafico.
0: ¿Qué pasó,
3: buen día,
0: muñeco?
3: Rafico.
0: Señor.
3: Esa música huele a cagajón.
0: Huele a cagajón, rastrojo. Sí, señor. Huele a rastrojo, ¿verdad?
3: Huele a pasto en la bañado por el rocío.
0: Eso.
4: Rafi, me apuraste un poquito el corazón, pero gracias porque recordar es vivir.
0: ¿Cierto que sí?
4: Y esos momentos inolvidables uno no los olvida.
0: Es verdad.
4: Y a recordar, vuelve a recordarlos en la mente y es vivir.
0: Ay, tan bonita.
4: Gracias inmensamente, gracias.
0: Ay, tan bonita. Tan bella.
4: Dios te guarde y te bendiga siempre.
0: Ay, tan hermosa. Diga, Poncho, lo suyo. Allá en una pequeña vereda, una familia que comienza a sembrar hortalizas para alimentar a sus muchachos. Luego termina intercambiando tomates por huevos, yucas por plátanos, cilantro por leche con los vecinos. Oiga, lo que empieza como una supervivencia en las fincas termina fortaleciendo a toda una comunidad, ¿no? Qué bonito eso. Y uno separa en el filo de una loma. Y ve las distintas casitas por la mañana, en las horas de la mañana, cómo echan humo, ¿no? Ahí están prendiendo el fogoncito, la hornilla, misia Marina, misia Gabriela, doña Linda, también allá en la vereda Buenavista. Un saludo para ella en la zona rural de Trujillo. Allá llegando a los altos de los viejos, allá están escuchando Marina, Gabriela y Linda. Ya nos están escuchando y están reportando su sintonía de parte de Tropicana. Les mandamos un saludo. ¡Bien, cheverongo! Esta que viene les va a remover hasta mejor dicho. Oigan esto. Mejor dicho. Ahora sí, que baje la chiva cargada de leche. La canción que le gusta a Esmeralda, vean. Entonces, que le queden buenos esos tamales de pipián.

0: No pensé que una canción me fuera a llorar en vivo, marico. En serio que sí. Y es por los recuerdos que tiene la canción y por la connotación, pues, de estas canciones. Porque pues ahora tengo la fortuna de tener a mi mamá ahí en la casa y verla todos los días, pero me recuerda cuando... cuando yo era muy niño, ella cosía, ¿no? Y ella ponía musiquita en una radiolita. Me acordé de eso.
1: Rafico, muy buenos días. Tropicana, la más bacana. Desde aquí el estadio del Deportivo Cali, aquí atrás, en un alce del Ingenio del Cauca. Es tan amable, me puede complacer ahí con las acacias.
0: Las acacias,
1: muchas gracias. Tropicana, la más bacana.
0: Papi, las acacias sonó ahora ratico, pero eso es mucha tremenda canción, la verdad que sí, las acacias también. Un abrazo, buenas.
2: Tropicana, la más bacana. Rafico, ¿cómo me le va?
0: Bien, ok.
2: Espero que estén bien. Dios me los bendiga a todos. Ponchito,
3: viejo sinvergüenza.
2: Siempre cambió surrón. Ese...
3: usted es un zorro.
2: Gladiador que tiene lo viejo que está por la cédula. ¿Sí votó o no?
3: Yo ya voté, viejo zurrón, igual que usted, que es un zurrón. Vea lo que me mandaron a decir por aquí, vea. Me hace recordar a mi madre que se fue cuando yo tenía 14 años, pero cada día me hace más falta. Dios mío, escuchémosla.
4: Tropicana, la más bacana. Rafico, si la gente supiera lo triste que se vuelven estas canciones para nuestras vidas, cuando ya no tenemos al papá, la mamá, a nuestros familiares. Esa ausencia duele tanto y a través de esta canción nos recuerda tanto.
0: Hey.
4: Un besito, Dios lo bendiga siempre. Gracias.
0: Saludo para el parcero Jonathan Gómez, hombre, que siempre está pendiente también de Tropicana. Gran amigo, libretista. Y siempre está presto y dispuesto para acompañarnos y apoyarnos en Tropicana, la más bacana, ¿verdad que sí? Vamos a seguir con estas canciones rastrojeras. Ponchito, vamos con esta canción. Con la siguiente canción. Di mi primer beso en una chiva bajada.

0: quedaste con las ganas de ver que no iba a ser capaz, güey. ¿Qué dijo, pues?
1: Rafico, buenos días.
0: ¿Qué dice
1: días,
0: mi hermano?
1: Te habla el uruguayo.
0: El uruguayo.
1: Me hiciste acordar a cuando era, tenía unos 12 años, 13 años.
0: ¿Sí?
1: Y estudiaba en mi país.
0: ¿Sí?
1: Y venía de estudiar y comía y me acostaba y escuchaba ecos de un festival.
0: ¿Así se llamaba?
1: Era en la radio.
0: Sí.
1: Una hora más o menos. Entonces esa canción me transportaste a mi
0: adolescencia. Ay, qué bonito, qué chévere, pana. Esa era la idea, recordar de dónde venimos para que no se nos olvide nuestra esencia, nuestras raíces, y por eso es la hora de la Tropiteca Rastrojera en Tropicana.
2: Muy buenos días aquí en Los Cámbulos,
0: Los
2: en
0: Cámbulos,
2: Cali, escuchando el programa. No haya tenido la fortuna de escuchar una obra rastrojera y zarrapastrosa. Esta música me acuerda a Dopo, un corregimiento, una vereda que queda por allá alta, en Yotoco, entre Iguales, Cali, Madarien, por allá, en La Porra. Y a nosotros nos servían los sancochos de niños en esos platos de aluminio, esos esmaltados blancos,
0: de
2: esos hijos de madres nunca enfrían los alimentos. Y así le hacían meter a uno la comida en la trompa y se le quemaba lo que quedaba uno. Ahora esos plátanos, esa yuca, esa papa caliente hirviendo, era un desastre, era una tortura.
0: Para que vaya viendo los recuerdos que tiene la gente de esas canciones, ¿vio? Y le hace acordar esas veredas de por allá. Oiga, pues.
3: Rafico,
0: ¿qué me le pasó?
3: De vino, ¿no? Coloqué una canción que me hace recordar a mi padre.
0: ¿Cómo se llama?
3: Querido Cascarrabias.
0: Mi querido Cascarrabias.
3: Bendiciones con esas canciones. La verdad me trae muy bonito recuerdo.
0: Tan bella. ¿Y sabes qué es lo más bonito? ¿Sabes qué es lo más bonito? Que ¡déjeme hablar, señora! En las veredas, en la finquita, nunca nos hizo falta el reloj, Rafico. Nunca tuvimos reloj. ¿Para qué? Eso no hacía falta. ¿Por qué, Ponchito? ¿Y cómo entonces, cómo ustedes ubicaban con la hora? Vea, por ejemplo, el primer reloj o el primer gallo siempre anuncia que ya es hora de levantarse. Entonces ya uno más o menos cuando ellos empiezan a cantar. El segundo es para ordeñar. Y cuando ya el sol empieza a calentar, pues es el momento de uno ir a mirar el cultivo. La rutina pues está marcada por la naturaleza y no por las agujas del reloj, para que usted lo sepa, o yo, para que usted lo vaya sabiendo. Ya pues, Ponchito. ¿Esta cómo se llama, Poncho? Esta se llama La Pena de No Verte, de Lucho Bowen. Estas canciones sí que le gustan a Jaime Bonillo. Yo, María, cosa tan bonita.
4: Si supieras...

0: hay cosa más difícil en una finca que cerrar el broche. Bueno, la puerta esa de alambre, eso sí era berraco, ¿yo? Eso sí yo me acuerdo que era berraco. Además, porque cuando la gente va de la ciudad, los citadinos van para allá a estorbar un rato a la finca. Eso sí, de madre, nunca se cerraban eso bien. Y cua que se respete, siempre se traen un arañazo de un alambre púa de esos.
1: Francisco, con esa musiquita me ha acordado cuando tenía yo 7, 8 años. Con mi viejo los domingos nos acostábamos allá en la casa a escuchar La Hoja Amiga por la noche, un programa muy bueno. Y me acuerdo de ese disco de Julio Jaramillo, Mi Primer Amor, de Julio Jaramillo. Si de pronto me lo puede colocar, le agradecería mucho a Rafico.
0: Ahí vemos a ver cuánto nos llega el Neki. A ver, vemos cuánto nos llega el Neki. Oiga, esta belleza de canción. Rafico, me vas a hacer que me dañe otra vez el hígado, yo que lo vengo limpiando con agua de boldo hace días.
2: Esto es musiquita rastrojera, Poncho. La musiquita que nos recuerda de dónde venimos. ¿De qué finca? En serio que ya van varias canciones. Hoy estoy como sentimental. De

0: sale a caminar por ahí por los caminos de la finca y siempre van tres o cuatro perros detrás de uno, ¿no? Tres o cuatro perritos detrás de uno andan detrás ahí persiguiéndolo a uno. Y finca que se respete, lo más bacano es uno salir a caminar por ahí entre el monte. Y cuando uno vuelve a la casa, el pantalón lo trae lleno de ¿cómo era que llamaba eso? Cadillos, lleno de cadillos.
1: Que tú.
0: Oiga esto,
1: no quieres ya.
0: Este es el hijo de la Chimoltrufia.
1: Dímelo.
0: El hijo de la Chimoltrufia.
1: Porque así no podemos continuar. O es que tú no quieres ya nada de mí. Dímelo. ¡Ramito! Botella tengo aquí, mamito. ¿Qué pasa? Aquí a la nueva floresta. Aquí lo estoy esperando, papá.
0: Bueno, ahí ya van, ahorita vamos.
2: ¿Qué dice Rafico?
3: Yo buenas escucho. Tardes.
2: Aquí escuchando esa música, acabando de llegar de trabajar aquí
0: sí,
2: de
0: sí,
2: la Rioja.
3: Yo
2: no quería llorar, pero me has puesto a la emoción.
0: Yo también.
2: Afortunadamente ayer recibí la noticia que una tía me murió.
0: Yo ya alegremos también.
2: Y destrozado el corazón.
0: Un abrazo, papi, fortaleza.
2: Una persona que me enseñó a trabajar, weón. Una persona que me enseñó a ganarme la vida honradamente, valores.
0: Sí, tan chévere.
2: A ser honesto, a ser responsable.
0: Esos son los recuerdos que valen.
2: Y no poder estar ahí, weón, desde la distancia.
0: Fuerte, ¿no?
2: Y esta música, weón.
0: Fortaleza.
2: Saludito a María Antonia Colorado, mi tía.
0: Sí, no.
2: La amo mucho donde esté, donde quiera que esté.
0: Eso. Vea, Poncho, una muchacha para usted, vea.
4: Ráfico, buenos días.
0: Ay, esa borbecita, esa borbecita.
4: Bueno, estaba mi niña, ¿no? Tenía como 6, 7 años. Orgullosa de ser de mi platanal.
0: ¿De dónde?
4: Río Sucio, Cali.
0: De Río Sucio, Cali.
4: Siempre he vivido en Cali, pero cuando tengo la oportunidad voy a Río Sucio y eso es lo mejor.
0: Eso, no se les olvide qué rastrojero la trajeron. ¡La bajaron con espejo de allá! Bueno, vamos a cantarnos esta, a los que la sepan. Fincas donde las cáscaras de huevo terminan siendo el abono para la bata de sábila.

se reporte también la gente de Nariño. Digo, la gente de Tucker. La gente de la albería del Cauca.

0: será más que yo, será tu abuela.
1: Ya sí, coño, ya. Saluda a Ponchito Maño, un saludito muy especial desde acá de Chiloé, desde la familia Chiloé. Álvarez Sandoval.
0: Eso,
1: esa muchicota, Maño. Mis bendiciones, Francisco Maño. Gracias, yo.
0: Se le metió un ñero a ese abuelito. Siga, Poncho. Bueno, señoras y señores, seguimos complaciendo el gusto musical de los oyentes aquí en La Tebaida Estéreo, en conexión con Chicoral Estéreo y con Radio Tolima. Esta es Tropicana la más, ¿vale?

0: mejor dicho, ahí escuchamos las aves cantoras con la canción Amar es una pena por Tropicana. La verdad, que ya tenemos las 10 de la mañana, 39 minutos. Escuchamos los oyentes que a esta hora se reportan desde Chicoral Estéreo. Oiga, Poncho, oiga. Esa mirla quiere banano.
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0: La chimoltrufia.
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0: Esa es prima de la chimoltrufia.
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0: Oiga, pero canta igualito a la chimoltrufia, ¿no?
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0: Canta, chimoltrufia.
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0: Igual, la señora le salió la cantada igualita, ¿cierto?
1: ¡Poncho! ¡Ponchito! Yo querido.
0: ¿Qué pasó? Yo sí,
1: sírvalo, sírvala. Rafico.
0: Yo, mijo. Está borracho, está
1: Rafico,
0: borracho.
1: ¿Cuánto es? Una ronda para todos, Rafico.
2: ¿Qué onda, Rafa?
0: Hola, Romerito.
2: Con usted no ponga más esa música.
0: ¿Por qué? Ah, ¿yo qué hice?
2: Estoy aquí en la portería y estoy poniendo esa música. Aquí pide una muñeca de vaca.
0: Oiga esta, oiga esta. Esa canción sí que es bonita, hombre. Así que me recuerda a la finca, yota. Salvo para toda la gente en sus veredas, en sus fincas, que se acuerdan con estas canciones. Cuando hacíamos el columpio, ¿se acuerdan?

0: asociar música, bendito Dios, mira, qué bonito.
1: Rabito, rabito, no, no, no, papi.
0: ¿Qué pasó?
1: Papi, pía la otra, yo pago esta. Mira, papi, ya es viejo poncho, que es viejo heterosexual.
0: Nos quedan dos cuerpo. Canciones, nos quedan dos canciones.
1: Vecina, ¿tiene leche de soya de la tosada? ¿No? Ah, bueno, lo intenté, entonces deme dos cervezas.
0: Canciones de mi mamá, a Luzmila. Si están escuchando a esta hora acá, que le suban para que la vida las cante. Ay, sí, ya dice que están las canciones que escuchaba Cornelio, mi abuelo. Ay, esperen, yo lloro un ratico, esperen.

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1: Rádico, Rádico, para saludar a Luz Hurtado en Villa Colombia con la canción del Caballero Gaucho, La Escuelita. Rafico, Rafito, póngamela. Eso,
2: pero no llame, no llame, no sea cansón, no llame. Es que ese número no es para estar llamando, no molesten. Dejen poner las canciones.
3: La busco por todas partes y no la puedo encontrar.
4: La propia Chimaltrufia.
3: ¿Dónde andará, Rafito? Gracias, gracias, mi Rafi, Rafi. Muchas gracias, Dios te guarde y te bendiga nuevamente. Uf, Dios te guarde y te bendiga. Uf. Gracias,
4: bello.
3: Rafi.
4: Gracias, gracias a todos ustedes por disfrutarse estas canciones, de verdad. En esta tropiteca, con este pedacito rastrojero, para que no se les olvide cuando tenían que cerrar el broche, para que no se les olvide cuando había que esperar la chiva para bajar a la ciudad, cuando ordeñaban la vaquita, ¿se acuerdan o no?

0: veces cuando éramos felices y no lo sabíamos. Tantas historias que guarda el campo, Dios mío bendito, porque es que muchos de nosotros, los campesinos, nunca quisimos dejar el campo. Lo que quisimos fue salir a buscar oportunidades y se nos fueron pasando los días, los meses y los años. Acá conocimos ya la pareja, nos terminamos quedando. Pero muchos no quisieran haberse salido de su pedacito, de su terruño. ¿Cierto que no? Que recuerdan cuando salimos por allá en los 70, en los 80, buscando una oportunidad. No, yo voy a ir a Cali, yo trabajo un tiempito y me vuelvo con una platica para comprarme una parcelita y pues acá me quedo. Y a la hora de la verdad terminaron quedándose por acá para siempre, ¿no?
1: Hola, Rafico. Me estás tentando a tomarme una cerveza y yo con esta
0: ¡sírvala!
1: Gripa, por Dios.
0: Sírvala, que, sírvase aunque sea unos rones. Mira que aquí una señora sinvergüenzona, ella nos mandó un video. Está tomándose los aguardienticos y cantando. Ahí va, ahí va.

0: Oiga, y yo le digo una cosa, colombiano que se respete en el mercadito, siempre, siempre, siempre en el mercadito incluye, aunque sea un canequito de aguardiente, ¿sí o no?
1: Buenos días, quería estar tranquilo hoy y con esa música me tocó salir a la tienda a buscar una cerveza y una caneca. Muy buena música, gracias.
0: Un abrazo, Mauricio Mazuera.
2: ¿Qué canción sota esta?
0: ¿Esta canción a quién le recuerda, Poncho? Una querida, pero no voy a decir su nombre porque la gente la conoce.
2: Diga el nombre de esa querida.
0: No digamos nombres. Ella sabe, cuando ella la escuche, sabe que es por ella que le pongo esta canción con todo el cariño del mundo.

0: Muchachos, Poncho, dígale lo que usted les iba a decir.
1: Necesitamos reunir. Mauro dijo que nos alquilaba otra hora más para hacer una hora rastrojera porque teníamos que reunirle lo que vale el alquiler de la hora para pagarle a la empresa. Entonces vamos a... ¿Cuánto es que vale la hora del alquiler de tráfico? Uy, no, pero eso vale mucho. 22 millones de pesos una hora para poder poner música rastrojera. No, me compro un CD. Está muy caro eso, está muy caro.
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0: que es música de la buenísima, ¿no? Vamos al reporte de los oyentes, Poncho. Esos sinvergüenzas, manden sus notas de voz. En los barrios, en las veredas, en los corregimientos donde nos están escuchando esta hora, hombre. Qué bonito, un saludo para el uruguayo que está en sintonía tomando a esta hora una botella de cola del Lleva. Se está tomando allá el uruguayo, vean. Y nosotros lo tenemos aquí recordando con estas canciones. Bueno, Poncho, déjeme tirar un servicio social de una persona que perdió sus documentos en Miami, en el Fan Fest en Miami, el día del partido entre Colombia y Portugal. José Orlando Tobar Cano perdió los documentos allá en el Fan Fest en Miami, en Miami. Si alguien llega a encontrar el pasaporte de José Orlando Tobar Cano, repito, José Orlando Tobar Cano, pues que se comunique a aquí en Colombia al 315-790-1082. 315-790-1082. Si se encuentran allá en Miami, el pasaporte de José Orlando Tobar. Y si están en Miami, que se comuniquen al 754-201-7689. 754-201-7689. Si se llegan a encontrar el pasaporte de el pana José Orlando Tobar. ¿Listo? Ya tenemos las 11:15 minutos. La gente tirando piscina en la playa a esta hora. ¿Dónde? En otras partes del mundo donde están de veranito, ¿no? Está haciendo un calor, dicen por acá. A ver, ¿esto dónde es? Uy, tan bacano que se ve ese charco, ¿eh? A ver qué nos mandan aquí en este audio. ¿Qué nos van a decir desde qué parte del mundo nos están escuchando? Mientras están tirando nado a esta hora en diferentes partes del mundo. Por ejemplo, en España, con este calor que está haciendo, tiene que ser una cosa de loco, rollo. Impresionan. Vamos a ver qué nos dicen en los audios. Vamos a ver qué nos dicen. Es que están llegando apenas. Están llegando. Esperen un momentico. Ahora sí.
1: Hola, mi Rafico. Muy buenos días. Muy buenos días.
0: ¿Es poco de viento, qué?
1: Un saludito desde Lanzarote, España.
0: Desde Lanzarote, pero no nos deja escuchar el viento.
1: Aquí aprovechando el domingo.
0: Ay, ay, ay.
1: Asoleadito.
0: Sí.
1: De playita. Y escuchando Tropicana, la más bacana.
0: ¡Vale! Esa es una muy buena compañía.
1: Excelente programa, mi Rafico. Que Dios te bendiga. Dios bendiga a ti y a Ponchito.
0: Esa es una muy buena compañía, ¿no? Escuchar Tropicana mientras están allá en la playa en Lanzarote. Nos mandaron la foto de la gente que está ahí en Lanzarote tirando piscinita. No está tan lleno, está suave. Que arranquen para Lanzarote para que llenen eso. 311-22-22-931. Esta es Tropicana, la más bacana.
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1: Tenemos ya las 11:42 desde las 6 de la mañana con un boleo musical, pero vea, una cosa loquísima. Una cosa lo más de chévere, disfrutando con los oyentes. ¿Para qué? Me encanta saber que hay tanta gente por allí. Por aquí le mandaban una respuesta al señor que dice que le perdió el pasaporte en Miami. Ya le voy a decir que le mandaron a decir. Deme un segundo.
2: Un saludo para mi cuñado que está lavando la piscina y mi esposa está relajada ahí. Desde Pensilvania.
1: Pensilvania.
2: Estados Unidos.
1: Bien relajadito. Dice, decirle que ponga la denuncia en la policía del área donde estuvo, porque acá cada condado maneja su protocolo de policías y pérdidas. Para el amigo que dice que perdió el pasaporte allá en Miami, en el Fan Fest, que perdió el pasaporte el hombre, el colombiano que perdió el pasaporte ahí en la zona de Miami. Que le hagan el favor y le ayuden. Hola.
3: Hola, mi Rafico hermoso. ¡Oh! Me encanta tu música, tu melodía. Me fascina.
1: Qué bien.
3: Colócame ese de Celia. Dile que por mí no temas.
1: Dile super. A tu nuevo.
3: Dios te bendiga, mi Rafico hermoso.
1: Que no hay nada que temer. Esa es mucha canción. Porque hace ya mucho tiempo que te borré de mi mente. Y no me acuerdo de ti. ¿Qué me mandaron por aquí? A ver, ya escucho. Hola.
4: Ay, no, Rafico. ¿Qué fue? Rico. Esas mezclas que haces.
1: ¿Sí te gustó?
4: Me encantan. Ay. 24/7 Tropicana, la más bacana.
1: Me
4: siempre
1: encanta.
4: Con ustedes.
1: Bueno, esa es la idea. Esa es la idea, que la gente se divierta, que la pasen bueno, que disfruten, que gocen y que no dejen de escuchar Tropicana, la más bacana. 311-2222-931 es el WhatsApp de Tropicana. Recuerda que nos pueden seguir como @mitropicana93. Mañana en punto de las 4 de la mañana vamos a estar transmitiendo en vivo y en directo el cómo amaneció Cali, para saber qué ha pasado en las últimas horas en Cali, en Colombia y en el mundo. Eso va a ser en un formato diferente como el que ustedes escuchan todos los días por aquí por Tropicana, la más bacana. ¿Listo? Por ahora, nada más decirles que gracias por toda la sintonía que han tenido durante esta mañana y por supuesto que sigan disfrutando de la buena música de la Tropiteca.
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Yo creo en muchas cosas que no he visto, y ustedes también, lo sé. No se puede negar la existencia de algo palpado, por más etéreo que sea. No hace falta exhibir una prueba de decencia de aquello que es tan verdadero. El único gesto es creer o no. Algunas veces hasta creer llorando. Se trata de un tema incompleto porque le falta respuesta. Respuesta que alguno de ustedes quizás le pueda dar. Es un tema en Technicolor para hacer algo útil del amor.

0: no entendí por qué Rodolfo siempre ladraba. Saludos para toda la gente bonita. ¿Cómo están? Buenos días.
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0: Tenemos ya las 12:10 minutos. Este martes, desde las 2 de la tarde. Estaremos en vivo y en directo presentando por Tropicana la más bacana, el Tropigol. Ataca por la punta derecha, la trae la pelota para James. Pase un pase largo, levanta la mirada, juega con el Cucho Hernández. El Cucho Hernández que devuelve la pelota para atrás, abre el equipo. Ahí viene Luis Díaz que la recibe ahora por la mitad de la cancha. Intenta jugar, mira con quién. Ahí está Davison Sánchez que la recibe, sube un poquito. James Rodríguez espera la pelota, hace el centro. ¡Gol! ¡Le pegó al mando! Más o menos así. Pero el que lo hace perfecto, el que lo hace de una maravilla, el que mejor dicho es nuestro muchacho, nuestro Kevin Tombe, de verdad que sí. Eso va a estar bueno. Hombre, que se acabe ese mundial ya, porque esa trasnochadera, qué aburrimiento. No, pero ese día no trasnochamos. Ese día es a las 2 de la tarde. O sea que seguimos de largo y nos dan para el almuerzo. No traiga comida y vida. Saludos para Gatico, que está por aquí reportándose también, para Fexacer 18, para Made Hakaji también, para Doña Ruk, que está en España y tiene un restaurante en Terrón Colorado también. Vamos a ver qué nos dicen aquí.
4: Hola, Rafico, buena tarde.
0: Buenas tardes, mijo.
4: Lo que pasa, bueno, mi madre acá en Sevilla escuchó cuando pusieron ustedes el mensaje que yo envié.
0: Sí.
4: Pero no escuché. En ese momento está entregando una comida, entonces no alcanza a escuchar lo que ustedes dijeron. Ese pedazo, cuando escucharon ustedes y lo que ustedes comentaron, no lo pueden hacer llegar al WhatsApp de uno.
0: No. No se puede. Yo le voy a mandar la nota de voz que usted me envió. A ver, yo se la devuelvo. Aquí está. ¿Cuál es el número? 34613. Esto fue lo que usted me envió. Esto fue lo que sonó. Esto sonó. Ahí le voy a poner así. Listo. Ahí está. Muy bien. 311-22-22-931. ¿Quién más se reporta por aquí? Dice Fénix. Saludos también por aquí. Eso. Colombia.
5: Héctor Poncho, ¿usted qué, mijo? Buenas tardes.
0: ¿Cómo estás, hombre?
5: Tropicana, Tropicana, la más bacana. Estoy pensando siempre en comida, hermano. Pague comida, viejo. Todo no puede ser cacheteado, viejo, sinvergüenza.
0: Oigan a este.
5: Bendiciones.
0: ¿Y dónde estoy diciendo yo que yo quiero comida regalada? Estoy diciendo que si dan el almuerzo o hay que traerlo. Ser metido, viejo zurrón. Ya, Poncho, no pelee con los oyentes, hombre. Usted dígale sí, señor, y ya. Berly Osorio en Columbus, Ohio, desde Virginia Beach, de vacaciones. Miriam Berly, extrañando mucho a mi Colombia, dice por aquí. Ok, mi hermanito, y usted, mi amiga, que está por ahí reportándose también, dice por aquí, esas canciones me recuerdan mucho a mi mamá, hace 4 años partió y siento como que estuviera aquí todavía conmigo. Ay, Carlos Muñoz, Carlos Guzmán, desde Popayán. Saludos para la gente de Popayán, pues. No me vayan a enojar porque yo les hable así, porque es que yo soy bastante popayanejo, pues. Por si no lo sabía, pues. Mira que mi papá es de allá del Cauca y mi mamá es de Pasto, verás, carajo, Berriondo. Esperanza, Vietma, ¿cómo estás, Esperanza? Un saludo también para ti. Colombia, tierra querida.
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0: Colombia, tierra querida. Eso. ver qué más dice por aquí. Ah, bueno, ya la persona que le perdieron los documentos nos da las gracias por aquí. Chévere, bien, agradecido la gente. Recuerden, Diana Kevin Castillo Muñoz. Ah, no, que es Castillo Lugo. También se está reportando por aquí. Un saludo para ella. Estamos conversando con la gente, bien chévere. En este domingo de nada más y nada menos que este programa maravilloso que se llama... ¿Cómo se llama?
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0: Saludos para todos los popayaneses, pues. A todos los patojos, pues. Mentira, saludos para toda la gente de Popayán linda, hombre. Los quiero mucho. Gracias por la sintonía.

0: Tenemos ya las 12:25. 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Esta es Tropicana, ya tenemos las 12:25. ¡Qué bonito! ¡Qué chévere! Saludos para Jack López. ¿Cómo estás, Jack? ¿Cómo te va? Esteban 5 también estaba por aquí. Juan Mazonamos, dice así. Hay una persona que está por aquí, es de Marroquín, desde una ferretería en Marroquín, también en sintonía. Para él un saludo bien especial. Para Pibultere también, que está por ahí en sintonía. Y a todo el que está llegando a través del 311-2222-931 desde Honduras, vato. ¡Ey! Saludo para la gente linda de Honduras. Esta musiquita es como de por allá, ¿sí, no? Así. Saludos para la gente de Honduras. Saludos para todos los catrachos que nos están escuchando a esta hora. Sí, señor. ¿Quién dice por aquí? Douglas Castañeda desde Bilbo. Jaja, muy buena.
1: Sí.
0: 311-2222-931. La gente que está almorzando también. Un saludo bien especial. André Felipe, ¿cómo estás, André Felipe? Gracias, André Felipe, por estar ahí. Un saludo para Richard Alvarado desde la ciudad de Santiago de Cali, en Tropicana, la más bacana. Te saludamos, Richard. ¿Dónde estás, Richard? ¿Dónde estás, Richard? Richard Alvarado. Bueno, esto le cuento aquí a los oyentes que nos están escuchando a través de la 93.1, que al mismo tiempo hace unos 10 minuticos prendí la cámara por aquí de TikTok. Y estoy saludando también a los oyentes que están por ahí reportándose, porque siempre hay una sintonía bien bonita, bien chévere, y nos encanta saludarlos. Desde Tegucigalpa, Honduras, un saludo para todos los amigos de Honduras. Richard Alvarado les saluda. Y saludo para toda la gente bonita de Honduras, de parte de Ráfico de Tropicana Cali 93.1. Saludo para todos los catrachos, sí señor. Para la gente en Estados Unidos, en Charlotte, Estados Unidos también, un saludo especial. Para la gente en Santiago de Cali, en el barrio El Jardín, Nelly Rodríguez también llega por ahí. Si usted quiere que le envíe su saludo, entre por allí, o si no, mándelo por aquí, una notica de voz bien chévere a través del 311-2222-931 y me dice desde dónde nos está sintonizando, desde qué ciudad o de qué barrio, y por aquí con mucho gusto los vamos a saludar. ¿Listo? Estamos de Tropiteca, desde el Poblado 2, excelente programación, dice John Jairo Garcés. ¡Huépale! ¡Muy bien! Me clavo, dice por aquí. Un saludo desde España, Barcelona, Johnny el Guajiro Johnny nos está escuchando. Vamos a escucharnos esta cancioncita bien chévere en este domingo de Tropiteca.

Nosotros decíamos, ¿cómo era? Wataneri Konsu. Y es Wataneri. ¿Cómo es? Wataneri Onsu. ¿Cómo es? Ay, no, mejor quedémonos con el Wataneri Konsu. Ya no nos pongamos a inventar, que es que ahora ya no sabemos la letra de realmente cómo es, porque se le pierde la magia a la canción, porque uno pues, buscando que pronunciar bien, ya le pierde la magia a la canción. Uno dice es Wataneri Konsu. 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
2: Papi, gracias por ponerme el disco de la mamá de mis hijos y de mi ex suegra.
1: Ay, ¿cuál es ese?
2: Ahí vienen las brujas. Buenos días, Rafito.
1: No sea así, no sea así.
2: Ahí vienen las brujas, caramba, por el camino.
1: No sea así, no sea así.

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1: Familia, qué rico estar con ustedes a la 1 de la tarde, 15 minutos. Yo soy DJ Juli, que nos está acompañando en este domingo sabroso, domingo de pachanga, domingo de estar en familia, domingo de estar escuchando Tropicana. Nos saludamos a todos ustedes en esta tarde espectacular, tarde de regreso a casa, tarde de meterse un almuerzo bien rico. ¿Sabe que está haciendo un calor tan espectacular en Santiago de Cali? Pero yo te hago una pregunta para que me la respondas al 311-2222-931. ¿Vos cómo preferís pasar el calor? ¿Con un cholao o con una lulá? Decime. 311-2222-931. Feliz tarde para todos ustedes. Gracias por estar en sintonía con nosotros en esta tarde espectacular, en esta tarde de pachanga con la buena programación. Así que los saludamos a todos ustedes por acá. María nos dice: hola, buenas tardes, Tropicana. Bendiciones, feliz turno. Muchísimas gracias, corazón. 311-2222-931 de una vez. Pídame su canción, pídame su clásico, que los va a estar a bueno, los voy a complacer a todos. 311-2222-931. ¿Desde qué barrio, de qué punto de la ciudad de Santiago de Cali? Los que en estos momentos están disfrutando de Pance, los que también están disfrutando de echar buena piscina, los que se fueron también para los tubos. Uy, qué rico, un buen viaje para los tubos, para el Cremal o de pronto para las Chorreras del Carmen. Uy, qué rico, qué delicia. Toda la gente bella, toda la gente linda, toda la gente sabrosa reportando sintonía en esta tarde de Tropiteca, tarde de Tropicana, para que usted le suba el volumen, porque vamos a estar complaciendo con los buenos clásicos, salsa romántica, salsa de golpe, salsa de todo, y además de eso, una buena programación espectacular que les tenemos a la 1 de la tarde, 17 minutos. Yo soy DJ Juli, para que de una vez se reporte. Hábleme, que su voz me encanta. Hábleme, que me gusta interactuar con todos ustedes, así que 311-2222-931, DJ Juli en cabina.

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Vaya, sabroso, ya nos vengo a saludar al 311-2222-931. Y también vea, aquí le mandan un saludito a Lorena Dosman, que está compartiendo con su pareja sentimental. Mejor dicho, que le envía saludos sabrosos. Que está

0: Vaya país. Jugador. Vaya qué rico.
1: Mule, feliz turno. ¿Será que tú me puedes hacer el favor de colocarme Amor de Novela de Tito Rojas? Muchísimas gracias y bendiciones para ti. Feliz turno.
2: Uri, ¿cómo vamos? Buenas tardes. Un saludito muy especial, hombre. Ayúdame con una cancioncita de Johnny Ventura. Se llama Dilema. Muchas gracias a mi Juli. Reportando sintonía desde Corregimiento del Hormiguero, sector Cascaldos.
3: ¡Ajo!
2: En la Magdalena.
3: Eso, mi hermanazo. 311-2222-931. ¿Qué andan haciendo? De una vez. Vea, por aquí me están enviando videito escuchando Tropicana. Hola, buenas tardes.
4: Buenas tardes, DJ Juli.
3: Hola, mi amor.
4: Feliz turno, le estás pegando, déjame locha. De hacerme un favor, ¿me puedes colocar el picaflor?
3: Claro,
4: con mis
3: amor.
4: Tres Marías. Bueno, muchas gracias. Que Dios te bendiga, cuídate. Él sabrá dónde estará.
3: Ay, ya.
4: Y por qué se fue ese mucho disco.
3: Báilalo, mamita, báilalo, báilalo, báilalo, báilalo, báilalo, sabroso. ¡Feliz lunes! Bueno, es que feliz lunes, oigan a mi tío. Feliz domingo de pachanga, feliz domingo de estar en familia, feliz domingo de tener un buen almuerzo bien rico, espectacular, de casa, o que más de uno se fue a almorzar a un restaurante, porque muchos dicen, ¿sabe qué? Hoy no va a cocinar la mujer, hoy no va a cocinar la mamá, nos vamos para el restaurante bien rico a comerse un buen sancocho. Uy, qué rico un sancochito con una buena presa, uy, Dios. Decime que estás almorzando, 311-2222-931. Y recuerda la pregunta de la tarde. ¿Usted con qué pasaría este calor en Cali? ¿Con un cholao o una lulada? 311-2222-931. Por acá nos dice, hola Tropicana. Un saludo para mi hermana Ana Milet, que está haciendo almuerzo. Tropicana, uy, qué rico, vea, ¿sabe qué? Ana, échese para que un almuercito bien sabroso. Vamos a probarle esa zona a Ana, ¿ok? 311-2222-931. Por acá también nos dice Tropicana, la más bacana, la emisora diferente que ayuda a los peluditos y a la gente. ¿Qué dice Johncito grabando su nota de voz? Esperemos a Johncito. 311-2222-931. Mi gente salsera, mi gente corrinchera, la gente que le pone el sabor a este domingo rico. Los que también se van a disfrutar en el kilómetro 18 con chocolatito con queso. Uy, no, no, no, no, qué delicia. ¿Qué dicen los oyentes? 311-2222-931. ¡Feliz tarde!
5: ¿Cómo vamos, Tropicana? Aquí de Manizales te reporto sintonía, John Ruiz. Por favor, Diosito, una cancioncita. ¿Quién ha visto mi sombrero? De Yarey. ¡Qué temota!
3: ¡Qué temota, papi!
5: Muchas gracias. Buena tarde. Te reporto sintonía aquí desde Manizales, John Ruiz.
3: Vea, desde Manizales. ¡Ay, Manizales del alma! Bueno, no es que cante también, pero le meto rico, sabroso, ¿ah? ¿Eh? 1:32 PM. ¡Qué rico, Valladuro! ¡Venga, suave! Y además que te tenemos toda la información deportiva de la Copa del Mundo, porque a partir de las 3 de la tarde juega Brasil-Noruega. Ese partido va a estar sabroso. Y otro partido que va a estar rico y delicioso. Por un buen café con pan. México, Inglaterra. Cha, cha, cha, cha. Dame manito arriba, dame manito.

0: Carlos.
1: ¿Dónde está la gente contenta de Santiago de Cali? ¡Arriba todo el mundo! ¡Ay!
0: Búscalo
1: porque lo encontrás y de una buscás Tropicana 93.1. Y gracias por descargar la aplicación de Tropicana porque la vas a pasar sabroso, ¿vis? La sucursal del cielo está totalmente activa con Tropicana. La verdad, sinceramente, con estos partidos de la Copa del Mundo, yo quiero que Brasil lo saquen de ahí. No sé ustedes qué opinan. Pero la verdad, yo quiero que Brasil.

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1: ¡Vaya! Ahí llega el maestro Willy Rosario. Esa que yo conocí. ¡Vaya!
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0: Bahía Sabroso. Es aquello conocido, maestro Willy Rosario. Suena en la Tropiteca de Tropicana. 1:47 minutos. Bahía Duro, venga suave. Usted le dice, es aquello conocí. Ay, a todo dice que sí. Ay, qué rico estar con todos ustedes. 311-2222-931 por acá. ¿Qué dicen los oyentes? Los oyentes sabrosos. Por acá me dice mi Juli, cualquiera del grupo Nietzsche, hágame el favor, no le meta así de rico. ¿Qué dicen por acá? Por acá nos dice. Ah, bueno, por acá me están deseando el feliz cumpleaños. Madre mía, vos sois terribles. ¿Veis? Nos están hablando todos españoles. A ver, por acá, 311-2222-931. Por acá me dice, Julia, haceme un favor. Colócame Soledad. Por acá, 311-2222-931. ¿Qué dicen?
1: Sí, de acuerdo, que saquen a Brasil, que saquen a Brasil.
0: Uy, ¿cierto?
1: Que saquen a Argentina también. Uy. Suerte.
0: Para mí, que saquen ahora sí, no sé ustedes. 311-2222-931. ¿Qué dicen por acá, Aura? Buenas tardes.
2: Háblalo, Juli. Muy buenas tardes.
0: Háblalo, papi.
2: Aquí desde las calles de Cali, un favor.
0: Señor.
2: Me puedes complacer con un temita.
0: ¿Cuál, ají, papi?
2: Picante.
0: Comparto. De una, mi hermanazo. Cuente con eso. Cuente con eso. ¿Qué dicen por acá? 311-2222-931. Saludos, reporto sintonía desde Viges Valle con toda la familia. Almorzando bien sabroso. ¡Qué rico! Te deseo lo mejor. ¡Feliz tarde para todos ustedes! Estamos en la Tropiteca.

0: Oye, Julio, ¿cómo se te ocurre? Pues yo me quedo con la lulada. ¿Y cómo mandar a la gente a comer, a tomar café con pan? ¿Sabes? No, a esta hora pega una buena cerveza michelada. Y olé. Que llega Colombia, el martes ganamos 2-0 ganándole a Suiza.
1: Eso, mi amor, el martes juega nuestra amada Selección Colombia. ¿Sabe qué? ¡Qué partidazo de la Selección Colombia que se tiró este fin de semana! La verdad, qué regalo de la Selección Colombia me dio. El mejor regalo fue que ganó la Selección Colombia versus Ghana. ¡Qué partidazo tan espectacular! El martes jugamos a partir de las 3 de la tarde, así que nos vamos preparando porque se vienen muchas sorpresas para que ustedes también estén súper conectados con nosotros, con Tropicana, en la emisora diferente. ¿Qué dicen los oyentes? 311-2222-931.

0: papi. Uy, le está metiendo rico, sabroso. ¿Eh? Ese Rodrigo, güey. Gastando de las chelas. Qué rico. Disfrutando en familia, ¿eh? Y no es capaz de invitarse a una, hombre. Por acá los saludamos a todos ustedes, a Dani Domínguez, a esta hora que está reportando sintonía, también Jorge, Daniela, por acá también saludamos a César y a Rodrigo que está presente con Tropicana, la más bacana, a través de la nota de voz 311-2222-931 desde ya. ¿Desde qué parte de Santiago de Cali, de qué parte del mundo nos está sintonizando a esta hora de la tarde con la Tropiteca?
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0: estamos en la Tropiteca, señoras y señores. Feliz tarde para todos ustedes. Yo soy DJ Juli, que los está acompañando en una nueva hora de salsa, en una nueva hora de corrinche, para que ustedes de una vez disfruten de la buena programación de Tropicana. ¿Qué dicen por acá los oyentes, hombre?
1: ¿Qué dice Alejandro? ¿Vamos a posar?
0: ¿Qué dicen?
1: ¿Vamos a posar? ¿Qué? ¿Vamos a posar? Usted va con Brasil y yo voy con el otro.
0: Sí, ¿sás?
1: Posamos 10 luquitas.
0: Hágale. Dice? ¿Eso va?
1: ¿O no va? ¿Va o no va? Yo digo que a Brasil no lo sacan. Pues digo, pues, entre los dos, que a Brasil no lo sacan.
0: Y a Brasil lo sacan.
1: ¿Qué dice?
0: Yo tengo fe que hoy a Brasil lo sacan. No sé ustedes, de una vez, 311-22-22-931. Por aquí saludo a Catalina, a Carmen Cabezas, que están reportando sintonía con Tropicana. Por acá también nos dice... Buenas tardes. Ah, por favor, me pueden colocar Soledad. Claro que sí, mi hermanazo, con mucho gusto. Ya te la programamos por acá. Nos dice... Juli, papi, contalo, que saquen a Brasil. Por acá también nos envían otra notica de voz. ¿Qué dicen por acá?
2: Papito Julián, buenas tardes. ¿Cómo
0: Hola,
2: vas?
0: Papi.
2: Buenas tardes, Genchi. Saludarle para vos. Dios esa versión. Muy obrigado por su
0: Ay,
2: apelación.
0: No.
2: Saudades.
0: Yo ya tengo oyentes de allá de Brasil que enviando su nota de voz. Pero ¿sabe qué? A ustedes los van a sacar. Ay, Dios mío, ese partido va a estar bueno. Va a estar bueno, va a estar rico, va a estar sabroso. Donde, mejor dicho, vamos a ver qué tiene Brasil o vamos a ver qué tiene Noruega. Muchas cosas pueden pasar. 311-2222-931. Desde ya, ¿desde qué barrio me estás escuchando? ¿Desde qué punto de Colombia? Estás totalmente activo con Tropicana, la más bacana. Hola, buenas tardes.
1: Pues que en serio, ¿va en serio o no? Háblame, pues.
0: Papi.
1: Me escribe personal, me dice sí o no.
0: Ay, creo que le escriba personal, muchachos, ve. Partite galleta. Bueno, por acá los saludamos a todos ustedes. Feliz domingo de estar en casa, domingo de melocha, domingo. Melancolía de domingo triste. Uy, sí. ¿O sabe qué? Un domingo pachanguero. Por acá, un saludo para mi hermana Marce de el barrio Guaduales. Marce Zamboní, que dice. Un saludito para ella. Que le envía saludos a su hermana Adri. Reportando sintonía. ¿Qué dice mi hermanazo?
3: DJ Juli, feliz tarde, papi. Mi hermano, feliz tarde, Tropicana, la más bacana.
0: ¡Eso!
3: Reportando sintonía acá de Pance, Río Pance, trabajando en la plataforma, tener una carrerita. Mi hermano, si van a hacer carrerita para acá, tener paciencia.
0: Uy, sí.
3: Tener mucha paciencia. Ay, fuerte trancón, vía Pance a llegar a la estación de policía, al puente que está ahí. Ojo, hay que tener paciencia.
0: Paciencia para ir a Pance, eso sí es verdad. Muchísimas gracias, mi hermanazo, por tu reporte. ¡Qué reporte tan espectacular! ¡Me encantó! 311-2222-931. Claro, las personas que van a Pance, pues siempre se arma la tranca. Casi entrando por... ¿Dónde va a caminar la gente? ¿Cómo es que? Ah, bueno, por ahí por el Parque de la Salud. Ahí por el Parque de la Salud, que siempre se forma esa tranquita maluca. Y ya prácticamente ya llegando a Pance, allí todo el puente, siempre se arma la tranca. Gótica de paciencia y suba el volumen a Tropicana. ¿Qué dicen por acá los oyentes?
4: Huevo, ¿quieres sal? Escribile al personal, escribile.
0: ¡Ay, mira, quieres sal otro! Más oyentes, 311-2222-931. Sandoval, bienvenido a Tropicana, la emisora diferente que ayuda a los peluditos y a la gente. Por acá tengo gente linda, gente hermosa, gente bella. Venga, háblame, que tu voz me encanta.
5: Tropicana.
0: Háblalo,
5: muy
0: papi.
5: Buenas tardes. Hey, Guliseco, ¿cómo le parece esa vuelta, pues?
0: ¿Qué, papi?
5: Ah, es que Shakira yendo a ver a los partidos de Argentina.
0: Dios.
5: Esa vieja hay que jalarle el pelo apenas llegue aquí a Colombia, man.
0: Papi, de pronto se enamoró de un argentino. ¿Ah? Ahí ya como le gustan los futbolistas, papi. Yo le dije que yo la mantenía, pero Shakira no quiso, papi. A ella le gustan los futbolistas, ahí sí yo no puedo hacer nada. 2:15 p.m, háblame, que tu voz me encanta. ¿Dónde estás? ¿Desde qué punto de la ciudad? ¿Cómo están las calles de Santiago de Cali? si están almorzando en Pance, si están almorzando por fuera de la ciudad, la gente que está en Rosso, la gente que está en Palmira, la gente que está en Jumbo, la gente que está por fuera de Santiago de Cali, de una vez reportame sintonía, los que están en el kilómetro 18, los que están en el 30, los que están en el Carmen, los que están en Buenaventura. Uy, parce, ¿sabe qué? Un buen parche irse para los tubos. Uy, la verdad, sí. Pero ¿saben qué? Vámonos con buena programación y ya regresamos con...

Valle Duro, venga suave. Qué rico en este domingo. Domingo de pachanga. Domingo de clásicos. 311-2222-931. Así que desde ya envíame tu reporte de sintonía con Tropicana, la más bacana.

0: 2:35, estamos en la Tropiteca de Tropicana, 311-2222-931, desde Josep enviar su nota de voz. Los saludamos a todos ustedes a través de nuestras plataformas digitales y también estoy en TikTok como @DJ Juli para que hablemos un ratico bien sabroso, bien bacano. Gracias por la buena sintonía a esta hora por acá. Saludo a mi hermanazo Macarlo Wynn. 311-2222-931 por acá nos dicen. A ver, acá nos cae de voz. ¿Qué dicen por acá ahora? Buenas tardes. Ole.
1: Sí, no quiso mostrar bien que le regalaron. Uy, no, te estaba diciendo que me tocó que hacer el almuerzo, me tocó hacer el almuerzo a mí.

Dios mío, santo, mira este muchacho. A las 2 de la tarde, 36 minutos, pero aquí nos dice hola Juli, reportando sintonía desde Los Alcázares. Gracias por la buena sintonía a todos los oyentes que están reportando esta hora en este domingo sabroso, los que en este momento se están tomando un sancochito por allá en Pance. Qué riquera, los que en este momentito se están disfrutando de ese río de Pance. Mucha gente anda de paseo hoy porque uy, la verdad, ese calor que está haciendo en Santiago de Cali con ese fenómeno de está brutal. Está muy caloroso Santiago de Cali. Así que desde ustedes, desde ya, pueden enviar su reporte de sintonía. ¿Cómo están las calles de Cali? 311-2222-931.

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1: ¿Cómo están las calles de Cali? Hirviendo.

0: Acabo de sonar el maestro, nada más y nada menos que Cheo Feliciano. Yo soy un ángel a través de Tropicana, la Bacana. Recuerden que a partir de las 6 de la tarde comienza la Copa del Mundo Brasil-Noruega y a las 7 de la noche, y nada más y nada menos que México-Inglaterra. ¿Ustedes qué dicen? ¿Será que sacan a Brasil o sacan a Noruega? 311-22-22-931. Vamos a hacer un balance deportivo, a ver cómo van las cosas, por quienes apuestan. ¿Qué dicen los oyentes a través del Tropi WhatsApp? Está haciendo calor en Santiago de Cali. Muchos están tomando una micheladita bien sabrosa, una luladita bien rica. Oye, pronto se van para el Parque El Cholao ahí, bien rico.
1: Ay, qué rico.
0: Así que desde ya, contame dónde andás, de qué barrio, de qué comuna, de qué punto en Santiago de Cali. Porque muchos se fueron para piscina, muchos se fueron a sabrosear, a tener una tarde sabrosa. O de pronto la gente espera que sean las 5 de la tarde para irse a tomar un buen cafecito, o irse a tardear, a comerse algo bien saludable o algo rico, una borrajada, una papita, papita con salchichón, bien bacano. Entonces, muchos salen a disfrutar, pero también los que se van para el kilómetro 18 a disfrutar con toda la familia y siempre escuchando la mejor programación, que es Tropicana, la más bacana. En este domingo, domingo de pachanga, domingo de clásicos, domingo donde usted me va a reportar sintonía, porque háblame que tu voz me encanta. No quiero oyentes tibios. De una vez, todo el mundo reportando sintonía a esta hora de la tarde. Coméntame tu canción, ¿qué te querés escuchar a esta hora? ¿Qué te querés escuchar? Y te vamos a complacer con Tropicana, la más bacana.

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0: Arranca el partido entre Brasil-Noruega. La verdad que partidazo a esta hora ya de la tarde. Así que los saludamos a todos ustedes, los que están a través del Tropic WhatsApp 311-2222-931. Ahí están revisando el bar oyentes de Tropicana, porque una falta posiblemente puede ser penalti. Posiblemente puede ser penalti. Esperar a ver qué pasa a favor de Brasil. Esperemos a ver qué dice el árbitro en estos momentos. Incluso iniciando el partido, casi Noruega hace gol, sino que pues fuera de posición, oyentes de Tropicana. 3 de la tarde, 12 minutos, 12 minutos, oyentes de Tropicana, ¿qué dicen? 311-2222-931. Hola, buenas tardes. Buenas tardes, buenas tardes, buenas tardes, buenas tardes, buenas tardes.
1: Juli, buenas tardes.
0: Hola, mi amor.
1: Y así es de Manzanares, cuando hablan las miradas.
0: Uy, cuando hablan las miradas. Qué tema tan espectacular. Hola, buenas tardes.
2: Saludos desde la frontera norte con Estados Unidos.
0: Sí, señor.
2: Nos tocó estar en Ciudad Juárez, Chihuahua, México. Escuchando Tropicana, la más bacana.
0: Eso, mi hermanazo.
2: Gracias, saludos.
0: Familia, penalti, penalti, penalti para Brasil, oyentes de Tropicana. Alícese que vamos a cantar ese golazo. ¿Será que lo mete o lo bota? ¿Qué dice rápidamente? 311-2222-931. ¿Qué dicen los oyentes? Buenas tardes.
3: Tropicana, la más bacana. Yo, Juli, bendecido turno. Buenas tardes.
0: Gracias,
3: ¿te podrías,
0: papi,
3: colocar demasiado de Willy Chirino? Uf. Tropicana, la más bacana.
0: ¿Qué dice? ¿Qué dice? ¿Qué dice? Más oyentes. 311-2222-931.
4: Papi, yo lo dije. Brasil le gana 2-1 a Noruega. 2-1.
0: Va. ¡Ay, se lo tapó! ¡Se lo tapó! ¡Se lo tapó! ¡Se lo tapó! ¡Se lo tapó! Le acaban de tapar el penalti a Brasil. Un penalti desperdiciado para Brasil. Papi, le tenían que pegar más durito, papi. Tiene que comer un buen sancocho de pescado, papi, aquí en Cali, porque le faltó proteína a ese tiro, la verdad. La verdad, casito, Brasil mete el gol. Pero lastimosamente, al muchacho le dio como miedo, ¿eh? Ya va a comprar un perro a ver si por lo menos mete el gol. No, Dios mío santo. 3 de la tarde, 14 minutos, 14 minutos a las calles de Santiago de Cali. Escucha en Tropicana, la más bacana, la emisora diferente. Feliz domingo, feliz regreso a casa, feliz tarde. Además, muchos están descansando y feliz tardecita en familia. ¡Qué rico!

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0: Se siguen reportando los oyentes a través del 311-2222-931 por acá. Los saludamos a todos ustedes por acá. Dice Paola, reportando sintonía desde Armenia, Quindío. La gente del Quindío, ¡qué rico! ¿Qué dicen los oyentes? 311-2222-931. Hola, buenas tardes.
1: Hágale, papi, eso va.
0: Eso va, claro que sí. Bueno, vamos en el minuto 29, oyentes de Tropicana. Acabamos de hacer un mini receso ahí. Brasil en estos momentos está dando de qué hablar en ese primer tiempo. Le está llegando mucho a Noruega a la cancha y a la portería. O sea, Noruega está dando como pequeñas ventajas a Brasil. Pero hay que esperar a ver qué pasa. ¿Será que Brasil pasa o no pasa? ¿Qué dicen ustedes? 311-2222-931. Venga, ¿dónde andan? Cuéntenme, háblenme, mejor dicho. Vamos a pasar a Sabroso y de una vez me decís qué canción te querés escuchar. Que los estamos programando aquí a todos ustedes. Y también, muchachos, se viene con... ¡Ay, no! ¡Mira! Casi. Casi gol de Brasil, oyentes de Tropicana. Casi. Casi. Ay, pero no tengo la pelear ahí, pues. Les estamos informando a esta hora, a las 6 de la tarde, 30 minutos. Por acá también saludo a Gustavo, saludo a Mela. Por acá saludo también a Rodrigo, que está reportando sintonía. Paola, que dice presente desde Armenia. Camilo, bendiciones, mi hermanazo. La gente que está por los lados de Popayán, la gente que dice presente con Tropicana, la más bacana. Por acá, si quieren enviar notas de voz al 311-2222-931. Vamos, o sea, yo la verdad, yo digo que sacan a Brasil. Yo digo que sacan a Brasil. Pero muchos oyentes pueden decir, bueno, listo, yo me quedo con Brasil. Brasil va a quedar, pero no sé.
1: Vea, Juli, vea. Veo cortas.
0: ¿Qué, papi?
1: O sea, poner apretar allá sentado, papi.
0: No, normal. Papi, yo estoy tranquilo, estoy relajado.
1: Lucas. Si pierde, si sacan a Brasil, yo voy y se los llevo a la emisora por la tarde.
0: Ah, si bien, no, muchacho, ve.
1: Si Brasil queda, papi, usted me hace saber que a cuál le rimo. Pero eso va. Está hablando con algo, con alguien serio.
0: ¿Qué va, hombre? Para que nos dicen, hola, buenas tardes, reportando sintonía, por favor, me puedes colocar Brisas del Valle, Tropicana, bacana. Bendiciones. Claro que sí, mi reina, muchísimas gracias. Yolanda, reportando sintonía a esta hora con Tropicana, la más bacana. 311-2222-931.
2: Oiga, vea, le traigo mi Cali Ventura. Buenaventura.

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0: difícil, es que está apretando al piso, papi. Yo estoy aquí acostado viéndome el partido relajado en la sala, tirado en el piso. Ay, Julián, Alejandro. Julián Alejandro, ahí va el gol, para eliminar a Brasil.
1: Pero no, papi. 3 de la tarde, 46 minutos, oyentes de Tropicana, en ese momento os dieron 6 minutos más a ver qué pasa en este partido. Así que ustedes súper conectados con nosotros en este domingo de Tropitec.

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6: 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Hoy estamos en la ciclovía para el barrio. Hoy está Rafico compartiendo con todos los niños de Terrón Colorado. Bendiciones, Rafico, para esa jornada especial. Por ahí he visto unas imágenes que están pintando, que están gozando. Mejor dicho, qué rico estar compartiendo en la ciclovía para el barrio con Tropicana, la más bacana, la emisora diferente que ayuda a los peluditos y a la gente. Este partido entre Brasil y Noruega va a estar en el entretiempo 0-0. Esperemos a ver qué pasa en este segundo tiempo, qué nos depara el segundo tiempo, a ver cómo evoluciona este partido. Pero

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Arrancó el segundo tiempo. Brasil-Noruega, Oriente de Tropicana. Minuto 45, se los comentamos aquí en Tropicana. Va bacana la emisora diferente que ayuda a los peluditos y a la gente. ¡Feliz domingo!

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2: Cuatro de la tarde, 13 minutos, los dientes de Tropicana. Venga, usted no me respeta, hombre. Es que me dicen, Willy, papi. Está apretando, ¿no? Está apretando, papi. Está apretando para ese partido de Brasil. 3-11-22-22-9-3-1. Qué rico estar con todos ustedes programándole buena música sabrosa en este domingo de pachanga. Domingo de sabrosura. Por acá nos llega una información. Vamos a ver si nos dice amenaza sobre bomba en la calle Quinta. 311-2222-931. 311-2222-931. Las personas que están por los lados de la calle Quinta, nos acaba de llegar un mensaje. Vamos a verificar toda la información correspondiente, porque usted sabe que hay muchas personas que envían mensajes de pronto falsos. Entonces vamos a rectificar, pues, que lo que está pasando por los lados de la Quinta con Quinta. Así que desde ya a esta hora los informamos a todos ustedes de todo lo que está pasando en la ciudad de Santiago de Cali. De una vez habilitamos los amarillitos, los conductores, los que están en la aplicación escuchando Tropicana, la más bacana. Ya mismo que lo que está pasando en Santiago de Cali, 311-2222-931. Las calles, ¿cómo están? A esta hora, trancones, ya mismo. Porque recuerde que se arma la tranca por lados de universidades. Los que van saliendo de panche, ¿no? Los que van saliendo de la vorágine. Siempre se arma una tranquita bastante ahí en el sur. 4 de la tarde, 45 minutos. Vamos en el minuto 53. Brasil, Noruega, en este partidazo. La verdad, este segundo tiempo está muy bueno, la verdad. Está demasiado bueno. Esperemos a ver quién mete el primer gol. ¿Será Brasil o será Noruega? ¿Ustedes qué dicen a través del 311-2222? Feliz domingo. Feliz regreso a casa, feliz de estar con todo el combo corrinchero, de estar en casita. Además, ya son las 4 de la tarde, 16 minutos. ¿Sabe qué? ¡Pongan a ver café! ¡Pongan a ver chocolate! ¿Ustedes qué prefieren? ¿Café o chocolate? ¡Uf! Que un chocolatico con pan, rico. Se vino Brasil casi. ¡Ay! Se paró Brasil. Vea, ahí están peleando en la cancha. Eso te lo informamos aquí a esta hora, a las 4 de la tarde, 16 minutos.
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0: Oyentes de Tropicana, a las 4 de la tarde, 29 minutos, 4:29, oyentes de Tropicana. Vamos a ver una cosa por acá. Oyentes, mucha atención porque les voy a dar una información súper importante. Porque es que es eso. Prácticamente ahorita que estábamos al aire, nos enviaron una información que posiblemente iba a haber una bomba ahí en toda la quinta. Pero mucha atención, oyentes. Gracias a Dios, gracias a Dios. Había una moto sospechosa en toda la quinta. Lo que pasa, y les contamos a todos los oyentes de Tropicana que de pronto están por esa zona, una persona se quedó varada, se quedó sin gasolina. Entonces, claro, la persona fue a conseguir gasolina y como ya llevaba mucho tiempo la moto allí, entonces, claro, llamaron a las autoridades para que de pronto no fuera a hacer una bomba o algo así. No, llegó todo el equipo de explosivos. De una actuaron con el canino, pero gracias a Dios no dio positivo. Apareció el dueño de la moto y de una él le dijo a las autoridades: no, tranquilos, que lo que pasa es que me acabo de quedar varado y no. Entonces yo me fui a conseguir gasolina a esta hora, a las 4 de la tarde, 43 minutos. Recuerde que todo no hay que creerlo, ¿no? Porque es que comienzan a comenzar las publicaciones en las redes sociales que un artefacto por la quinta, no. Hay que esperar las verificaciones de parte de los medios de comunicación a ver qué sucede en toda la ciudad de Santiago de Cali a las 4 de la tarde, 31 minutos. Seguimos en este partido entre Brasil, 0-0, oyentes de Tropicana, nada que se mueve. Mejor dicho, ¿será que nos vamos a penaltis? ¿Será que nos vamos a penaltis? No sé qué dicen ustedes. 3-11, 22-22, 3-1. Llega la tarde sabrosa. De una, ¿qué canción te querés escuchar? Háblame, que tu voz me encanta. ¿Cómo está la Roosevelt? La quinta con quinta. ¿Cómo está en esos momenticos la Paso Ancho? ¿Cómo está también en estos momentos, oyentes de Tropicana, Autopista Sur? ¿Cómo también está por los lados de Sameco? Juanchito, ya mismo. 311-2222-931, oyentes de Tropicana. Aquí los estamos escuchando.
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1: Estamos en ese domingo de Tropiteca, de Tropicana. Activamos las alarmas de una vez para que ustedes de una vez le suban el volumen a Tropicana. Recuerden que estamos en el minuto 77, Brasil con Noruega 0-0. Aquí te lo informamos en Tropicana en este domingo.

0: Oyentes de Tropicana, ¡qué golazo! ¡Gol de Noruega! ¡Qué golazo! ¡Qué golazo! ¡Qué golazo! Oyentes de Tropicana, se pone esto sabroso. 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

0: Estamos en el fin de semana, domingo, domingo de pachanga con Tropicana. Ahí está, de una vez programando la buena música. Este domingo sabroso, 311-22-22-931. Desde ya los oyentes de Tropicana, ¿de qué parte de Colombia, de qué parte del mundo? ¿De qué parte de Santiago de Cali nos están reportando sintonía? Brasil quiere hacer el empate. Brasil quiere hacer el empate, oyentes de Tropicana, pero no ha podido todavía. Van en el minuto 85. Minuto 85. Va ganando Noruega, señoras y señores.
1: Sí, sí, sí,
2: sí. Tropicana. Sonando la

0: papito, lo que le dije es que la calle estaba cerrada porque había antiexplosivos ahí toda la vuelta, papito. Y pasé por ahí, weón, entonces no le pude mandar ni foto ni nada porque venía con unos gringos y... Entonces, ahí quedé, papito. Pero sí, venía antiexplosivos con perros, papi, mejor dicho. No estaba cerrada la vía, tocó que dar una hijo de puta vuelta para poder llegar al sitio que necesitaba.
1: Señoras y señores, mucha atención porque... ¡Gol!

0: Ya.
1: No, ya, eso se lo llevó Noruega. Van en el minuto 90. Minuto 90, señoras y señores. ¿Será que Brasil puede empatar? No, ya no creo. ¿Será que despedimos a Brasil? ¿Ustedes qué dicen? 3-11-22-22-9-3-1. ¡Qué golazo! 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

0: Oriente de Dominicana. Ese partido entre Noruega y Brasil es un gol de Brasil. ¡Qué golazo! ¡Gol! ¡Gol! ¡Gol! 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Oyentes de Tropicana, y les comentamos a todos ustedes que este partido finalizó ganando Noruega. Se despide Brasil de la Copa del Mundo, oyentes de Tropicana.
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2: Seguimos en esa Tropiteca a las 5 de la tarde, 13 minutos, 5, 13 minutos. Qué rico es acompañarlos en esa jornada especial. Recuerde que a partir de las 7 de la noche sigue México versus Inglaterra. Oyentes de Tropicana, a partir de las 7 de la noche, y te lo vamos a estar informando por aquí por Tropicana, la más bacana. ¿Cómo vieron el partido Brasil-Noruega? ¡Qué partidazo! ¡Qué partidazo! La verdad, yo creo que Noruega le dio un chance a Brasil para ese último minuto. Pero la verdad, ¡qué partidazo! No lo he podido disfrutar y se los he podido narrar a todos ustedes a través de los goles de Betplay. Así que desde ya, 311-22-22-931, estamos en esa Tropiteca de Tropicana. Así que ustedes programando sus canciones favoritas en este domingo sabroso, domingo de Melocha, domingo de regreso a casa. Recuerde que si usted de pronto está por el kilómetro 18, recuerde que plan retorno, ¿no? Entonces, gotica de paciencia, suba el volumen a Tropicana. Usted me dice, Juli, papi, yo estoy por acá por el kilómetro 18, voy bajando del 30, voy bajando de Calimarien, estoy bajando de por acá de Dagua. Estoy ya bajando para... Ya estoy saliendo de Buenaventura. Por acá, 311-22-22-931. En ese retorno a casa, recuerden, siempre con la bendición de Papito Dios, para que todos lleguemos bien a casita, para que todos disfrutemos, para que todos gocemos y la pasemos rico, sabroso en este domingo. Los que en estos momentos apenas están saliendo a darse un borondo por toda la ciudad, a tener un tardeo bien rico, espero que la pasen súper bien y siempre escuchando 24-7 Tropicana, la más bacana. La verdad, que partido, qué partido. Y voy a esperar el de México e Inglaterra, porque ese partido yo la veo difícil. La veo difícil y ahí sí. Yo creo, no sé, pero México se va hoy. ¿Será? ¿Ustedes qué dicen? 3-11-22-22-9-3-1. ¿Será que México sale de esta Copa del Mundo o sale Inglaterra? 311-22-22-931.

Y al que le llegó, al que le que llegó la caída fue a Brasil, ¿no? Ay, ay, ay, los LeBron. Ahí está, a las 5 de la tarde, 19. Estamos en la Tropiteca. Por acá nos dice: hola, Juli, reportando sintonía desde el barrio La Sirena con Tropicana.

Por acá también nos informan a esta hora ya de la tarde, a las 5 de la tarde, 20 minutos. Uri, la verdad, yo estoy contigo. Se va México hoy. Vamos a esperar a ver qué pasa. Vamos a esperar a partir de las 7 de la noche. Te lo informa Tropicana.

0: Buenas tardes, buenas tardes, Juli. Bendiciones, Juli, reportando sintonía desde el barrio La Campiña. Tropicana, Tropicana, la más bacana.
1: Desde el barrio La Campiña, mi hermanazo, muchísimas gracias. Dios te bendiga por estar reportando a esta hora, a las 5 de la tarde, 27 minutos, 5:27. Dios mío, ya faltan pocos minutos para que inicie el partido entre México e Inglaterra. México e Inglaterra. Dios, no, es que... No sé, de pronto... Yo la estoy dudando, la verdad, sinceramente, oyentes, que hoy sacan a México. Hoy sacan a México. O puede ser que Inglaterra también. No sé qué pueda pasar. 311-22-22-931. Nos saludamos a todos ustedes por acá desde el barrio. Por acá nos dice Esperancita. Hola, buenas tardes, Julio. Reportando sintonía a esta hora, tomándome un buen cafecito con mi esposo. Estamos aquí escuchando la mejor programación de Tropicana. Estamos en el barrio La Base. La gente de La Base, la gente linda, la gente hermosa de La Base. Muchísimas gracias por estar en sintonía con nosotros. Todos los que van por la Quinta con Quinta, todos los que van por la Roosevelt, todos los que en estos momentos están disfrutando de la programación de Tropicana. Feliz tarde para todos ustedes, todos los amarillitos, todos los conductores que están escuchando Tropicana, la más bacana, desde muy temprano con la buena programación. Y que ustedes están solicitando la buena música a través del 311-2222-931, oyente de Tropicana, la más bacana. ¡Tropicana! Pero vamos a disfrutar porque estamos en esa tropiteca de Tropicana. Estamos disfrutando, gozando, porque hay que sentir...

Eso es La Tropiteca, 5 de la tarde, 36 minutos, 5:36, oyente de Tropicana. Vamos programando con ese regreso a casa, disfrutando de la buena programación a través del 311-2222-931, 311-2222-931 desde las calles de Santiago de Cali, disfrutando con La Tropiteca de Tropicana.

Nos reportan a esta hora a las 5 de la tarde, 45 minutos. Tranca, oyente de Tropicana y por toda la portada del mar. Allí en Avenida Sexta Oeste, también tranquita. Por los lados del Inter. 311-2222-931. La ciudad de Santiago de Cali, ya mismo reportando sintonía. Está tranca asquerosa ya mismo. Oyentes de Tropicana, la más bacana. Muchas

por los lados de Poblado. Poblado, gente de Tropicana, para que si alguien está en ese sector, botica de paciencia. 5 de la tarde, 46 minutos, oyente de Tropicana, la más bacana. De una vez reportando sintonía. Háblame que tu voz me encanta. ¿Dónde estás? ¿De qué parte venís? Venís de disfrutar con la mejor programación de Tropicana. Los que se fueron para Pance, los que se fueron para Río, los que se fueron para kilómetro 30, la Chorrera del Carmen, las playas del Carmen, los que se fueron de pronto para allá, para los tubos. Uy, qué delicia, la verdad. Es un paseíto que uno necesita para uno poderse relajar. De pronto salieron de Santiago de Cali y muchos se fueron para Rotanillo, para Ginebra, para Zarzal, a de pronto a visitar al divino Seomo, o muchos también se fueron para Buga. Los que en este momentico se están llegando de Buga, bendiciones para todos ustedes y retornen bien a casa. Recuerden sonreírle a la vida con Tropicana, la más bacana.

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2: ¿Cómo dice Cali?
3: Yo quisiera saber que yo te he hecho.
2: Váyalo, cántalo, estamos en la Tropiteca a esa hora, 7 de la tarde, 13 minutos. En minutos a partir de las 7 de la noche, México.

Ahí está el maestro Alex de Castro. Pero ese martes, oyente de Tropicana, juega nuestra amada selección Colombia, para que de una vez nos vamos alistando para ver ese partidazo y además escucharlo por Tropicana, la más bacana.

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0: Mega Suave, 7 de la tarde, 26 minutos. Feliz. Feliz tarde para todos ustedes. Ya se va llegando la noche. Recuerden que seguimos con la fiebre de la Copa del Mundo. Y saludándolos a todos ustedes a través del 311-2222-931. Feliz regreso a casa, feliz retorno. Que este descansito de este fin de semana lo haya disfrutado, lo haya gozado. Y además, que haya pasado rico y sabroso con un buen asadito, un buen sancochito, bien bacano, bien sabroso. Los que se fueron pa' finca, bien bacano. Ricky, Ricky. Los que se quedaron en casa en el fin de semana, qué chimba, la verdad. Netflix, familia y compartir, que es lo más importante, ¿no? Así que desde ya por acá, hola Carolina, reportando sintonía. Desde Felidia, la gente de Felidia, la gente hermosa de Felidia. Y la verdad es un clima espectacular en Felidia, ¿oyó? Uf, Dios mío. Eso es más arriba del Saladito. Ahí está ese sector de Felidia. Y también el kilómetro 18 es una ricura para tomar cafecito bien bacano, chocolatico bien caliente, su aguapanela bien rico, su tostón bien bacano con todos los poderes. Por acá, ¿qué dicen los oyentes? 311-2222-931. Buenas noches.
1: Hola, ve, cajonero.
0: Háblalo.
1: Sintonía, ¿oístas? Papi, eliminaron a Brasil, boa.
0: No, papi.
1: Ah, sí se fudió, ahora sí. ¡Ay, de puta!
0: Y papi, ¿sabe qué? Le voy a decir algo. Y es gratis. Le voy a decir de gratis. Posiblemente puedan eliminar a México. O sea, yo siento mi palpitar. Mi tucu tucu tucu tucu tucu tucu tucu tucu tucu tucu. Me dice que hoy México sale. Sale, sale, sale. Por acá nos dice, hola Juli, buenas noches. Reportando sintonía desde La Sirena. Sintonizadísima. Gracias por estar escuchando Tropicana, la más bacana. Desde La Sirena, la gente bella de La Sirena. Bendiciones para todos ustedes por los lados de Siloé, por los lados de Meléndez, por los lados de... por el lado del psiquiátrico también. La gente bella que vive por toda esa zona. Así que de una vez, todo el mundo, los amarillitos, los conductores. También saludo por acá a Oscar. Dice, Juli, papi, buenas noches. Reportando sintonía desde mi amarillito. Decime la placa. Decime la placa de una vez para saludarte. Los que están disfrutando de la buena programación. Este fin de semana, recuerden tener gotitas de paciencia los que están bajando por el kilómetro 18, porque se sabe que es el plan retorno y siempre se demora bastante, ¿no? Entonces, suban el volumen a Tropicana y zúmbalo.

0: ¿Cuántos necesitan fuego a esta hora? ¿Cuántos dicen, ay, ay, ay, mi amor, despertar?
1: Despertar.
0: No. Ay, ay, ay, qué riquera. 311-2222-931. Y además de eso, recuerdes, oyentes de Tropicana, que ese partido entre Inglaterra y México está buenísimo y te lo vamos a estar transmitiendo por aquí por Tropicana, más bacana, esos goles con Betplay, oyentes.

Bahía Sabroso, 6 de la tarde, 49 minutos, 6:49. Y daticos importantes para este partido que sigue: México versus Inglaterra. Que va a estar buenísimo y que lo vamos a estar transmitiendo los goles a través de Tropicana, la más bacana con Betplay. Así que México e Inglaterra se enfrentan por los cuartos de finales. Además de eso, ambos llevan invictos a este duelo y marcan 8 goles en el torneo. Han marcado 8 goles en el torneo. Y pues, la verdad, son dos equipos que en estos momentos están fuertes y que posiblemente oyentes de Tropicana a esta hora, que ustedes están con todos nosotros escuchándonos a través de los 93.1 y dicen presente con Tropicana, no sé ustedes cómo vean el partido entre México e Inglaterra. Entonces, desde ya habilitamos nuestras líneas telefónicas 311-22-22-931. Recuerde que este martes juega nuestra amada selección Colombia con todo el sabor, con toda la energía del Tropicón, con todos los oyentes de Tropicana. Arriba, porque juega nuestra amada selección Colombia a partir de las 3 de la tarde. Y se viene una semana sabrosa y además, lo más importante, con la bendición de Dios. Por acá también nos informa, mucha atención porque hay tranca. Tranca, oyentes de Tropicana, para que tenga goticas de paciencia. En estos momentos nos envían el videito ahí por los lados de del gato. Ahí tranca. 311-22-22-931. Muchísimas gracias por tu reporte de sintonía a las 6 de la tarde, 51 minutos.